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al Rey. Rendimos toda gloria al Rey. Rendimos majestad.

banderas ahí de otros países. Pueden levantar sus banderas. Yo nací en Brasil y la mayoría de nuestro equipo somos extranjeros. Los que han ministrado esta noche de México, de Guatemala. Y damos la bienvenida a los extranjeros. Pero queremos terminar esta noche levantando a los adoradores de Argentina. Toda orfandad se va en el nombre de Jesús. Se levantan a gente íntima que no busca oportunidad de hombres, que no busca el favor de hombres, que no busca luces, plataformas. Está buscando el corazón de Dios. Y el Dios que te ve en secreto te va a recompensar en público. Invito a Jorge Chesco, Damaris Calviño, Lucas Consle, tres argentinos a terminar adorando acá. Y que se escuche la voz de Argentina adorando al Rey. Al Rey.

0: han venido y me han dicho, hermano, el problema mío es que yo no siento orar. Yo dije, no lo va a sentir nunca, yo tampoco siento orar nunca, pero oro sin sentirlo. Alá, es lo que él vive. Y empiezo sin sentirlo hasta que me meto en el espíritu, hasta que tomo la carne, como dice Pablo, sujeto la carne, y clamo hasta que siento la presencia de Dios, y entonces la oración viene en el espíritu. ¡Alabado sea Dios! Si va a esperar a sentirlo, no va a orar nunca, va a fracasar. Hermanos, sin oración no hay evangelio. Evangélicos que no oran son religiosos evangélicos. Tienen una religión evangélica. Están convencidos de que Jesús es la verdad, pero se han convertido todavía. Ahora, lo que el Señor le ama. El convertido ora con todo su corazón sabiendo que Jesús dijo orar.
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2: Ojo el tema de esta mañana.

acción cuando el Espíritu Santo vino en el Pentecostés y se les abrió el entendimiento y hoy tenemos escritas todas estas cosas, entre ellas no solo profecías del Antiguo Testamento para los tiempos finales, sino profecías del Nuevo Testamento para que la gente que hoy está viviendo deje de ser estúpida viviendo creencias metafísicas, religiosas, místicas que usted tiene, y si no, usted no va a poder entender el tiempo en que estamos viviendo. Teojeras o antiojeras, para que solo vieran adelante. Lamentable, mucha gente ahorita depende de lo que sienta en sus órganos genitales. Mucha gente solo depende de lo que le entre a la barriga. Mucha gente solo depende de lo que tenga en el bolsillo o en el banco. Mucha gente solo vive para mostrar lo que es capaz de ser o de tener. Y de con orgullo infantil decirle a los demás, mire lo que yo he logrado. Mire las viejas con las que me he acostado. Soy un berraco. Tengo plata, camionetas, fincas. Tengo poder en el gobierno. Soy el CEO de una empresa muy reconocida a nivel mundial. Soy el más papito. Soy la más hermosa, la que más curvas tiene. Eso es triste. Dan ganas de llorar. A tristeza. Y produce cierta ansiedad ver que el ser humano solo vive como un animal básico. Y saber que tiene delante de sí una puerta para conocer la vida que estamos a punto de vivir con una intensidad tan salvaje que la gente no sabe ni siquiera por dónde está caminando y qué viene. Quiero que vean esto que les voy a mostrar en pantalla. Este proyecto, le van a mostrar una foto aérea de una, llamémoslo así, de un proyecto de inteligencia artificial muy grande que se acaba de iniciar este enero de este 2025. Proyecto del cual se ha hablado, dejémoslo allí un rato. Estos son muchísimos acres. Y esta foto que usted está viendo ahí en la pantalla es la fotografía real tomada de las instalaciones de la que va a ser una de las zonas de desarrollo para la inteligencia artificial más grande del planeta, con 1.6 gigabytes de producción de energía eléctrica, millones de millones de litros de agua que podrían secar todo el estado de Texas. Y todo este desarrollo implica cerca de 500 mil millones de dólares de inversión. A este proyecto, que incluso lo he escuchado promocionar por parte del presidente Donald Trump como una maravilla, es un proyecto muy ambicioso, porque allí lo que se pretenden son generar las mayores capacidades de tecnología de inteligencia artificial, pero ya no la inteligencia artificial que tú y yo conocemos y que ya desde el 2023, cuando este pastor les empezó a decir que íbamos a usar la inteligencia artificial como la internet la usábamos, y que nos iba a sobrepasar porque la gente estaría consultándola. En aquella época, en el 2023, cuando dije esto, la gente decía, ¿qué? ¿De qué está hablando este pendejo? ¿De que van a ponernos a dominarnos a nosotros con un poco de ingeniería y nos vamos a tener ahí que ver con el celular prendido? Si en el 2023 ya estábamos totalmente bajo la hipnosis de los celulares y no levantábamos cabeza ni caminando, ni manejando, ni subiéndonos a un ascensor. Ahora sí, ¿qué más? Vamos a describir un poquito qué es este proyecto Stargate. Stargate, algo así como la puerta de las estrellas. El proyecto Stargate, que se construye en Abilene, Texas, y se piensa tener ya listo para el año 2027, ¿hasta dónde podría llegar? ¿Podría ser este proyecto la imagen de la bestia? Ay, pastor, no hable bobadas. Solamente escuche. Y usted mismo saque conclusiones si conoce la Biblia mejor. Porque la Biblia habla de un proyecto a nivel mundial en el cual ese proyecto será sostenido por la mayor cantidad de gente con potencial de control, sobre todo de inteligencias artificiales. Y hago un paréntesis para contarle que hay muchas personas en el mundo luchando por tener la mejor inteligencia artificial. Creo que, ¿cuántos están usando en este momento el ChatGPT-4? Poquitos veo. Ya en este momento, los que usamos ChatGPT-4, nos acaba de llegar que ya está funcionando el ChatGPT, ¿cuál? El 5. Y ya muchos

nos hemos dado cuenta que el ChatGPT, así como aporta muchas cosas y trabaja, y están los agentes de inteligencia artificial funcionando para muchas empresas, la gente en este momento está como cuando salió la Internet. Yo me acuerdo que en 1999, cuando íbamos a pasar al año 2000 y que ya estaba la inteligencia pues empezando a desarrollarse, estaba en sus pañales. Mucha gente decía, apenas llegue el 2000, ¿se acuerdan que había supuestamente un proyecto de que iba a ocurrir un control o algo que iba a caerse la energía en el mundo? Una catástrofe supuestamente de tipo tecnológico que la llamábamos el Y2K. ¿Quiénes se acuerdan del Y2K? Veo que toda esta generación es nueva, yo soy el viejo acá. Bueno, el caso es que la gente tenía miedo cuando llegara el año 2000 y las viejitas decían, ay, mijitos, viviremos el 9000, perdón, el 1900, pero no llegaremos al 2000. La gente tenía dudas de que de verdad la Internet se llegara a utilizar tanto como hoy la estamos usando. Todo el mundo vive en base de la Internet y muchísima gente, no sé si ustedes... Algunos han trabajado virtualmente y se ganan la plata virtualmente. ¿Hay aquí quien se gane la plata virtualmente también? ¿Solo yo? Ay, Dios mío, esto está grave. ¿Y por qué usted dice que se gana la plata virtualmente? Porque Dios me bendice también a través de la internet. Porque permite que yo haga un trabajo para Dios y ese trabajo pueda llegar muy lejos y mucha gente conozca cosas que no es fácil conocer, aunque otros le enseñen. Hoy estamos en el mismo punto. ¡Ay! Salió la internet. La gente, ¿qué será eso? Hace apenas 2 años se oficializó la salida en el octubre del 2023 de las famosas inteligencias artificiales, la primera que mencionó el ChatGPT. Pero nadie se imagina hasta dónde los humanos la están usando. Bueno, se pretende llegar con este proyecto y otros que ya hay. Hay mucha gente, dueños de tecnología, Elon Musk, Sam Altman, los de Google. Muchísimas inteligencias como Grok y otras, muchas inteligencias ya están luchando entre ellas, los dueños de esta tecnología, para que alcancen pronto la mayor cantidad de información, que se chupen toda la información que haya en la Internet. Y todas las fuentes de información son para ellos lo más importante. Y el que llegue a desarrollar un programa, una inteligencia más bien, con unos algoritmos tan desarrollados, que puedan ganarle a las demás inteligencias, pues esa persona que lo... Que lo. Si el que pega, pega primero, pega dos veces, dicen algunos, ¿no? O si lo dije al revés, usted me entiende. Pero el asunto aquí es que este proyecto que usted está viendo, usted dirá, ¿vine a escuchar la palabra de Dios o este es un loco que le gusta la tecnología? Las dos cosas. Pero amo la palabra de Dios por encima de la tecnología. Y aunque yo estudié ingeniería de sistemas, me ha servido muchísimo estar metido, conectado con la ciencia, investigando para poder bíblicamente ver y comparar lo que está pasando y que está anunciado que va a pasar. Le voy a compartir algo aquí. Se dice que 500 mil millones están invirtiéndose, en este momento ya llevan 100 mil millones. Y así están las cosas. Como usted ve la foto, esta foto fue tomada hace menos de un mes. Y así están las cosas. Eso es gigante. Y están necesitando gente para trabajar terriblemente allí. Esta infraestructura permitirá desarrollar modelos de inteligencia artificial con billones de parámetros. Es decir, realizar inferencia en tiempo real para la robótica, para ejecutar grandes simulaciones, entrenar modelos avanzados que podrían acercarse a las capacidades de lo que se conoce como la inteligencia artificial general. Voy a hacerle un poquito de definición. ¿Qué es una inteligencia artificial general? La inteligencia AGI, sus siglas en inglés, Artificial General Intelligence, es llegar a un modelo de inteligencia tan terriblemente avanzada que ella misma se entrena a ella misma. Y ya existen inteligencias que ellas no necesitan un programador. Ellas mismas saben de qué necesidades hay en su sistema, tanto de hardware como de software, y están diseñando modelos de microchips novedosos, que no los diseñó un ingeniero. Al principio sí,
Pero ahora son ellas mismas las inteligencias, algunas de ellas que están diciendo, tráigame 14, no sé qué, 14 mil microchips de tal cosa, instálenme tal equipo, póngame tantos enfriadores, hagan esto. Y los ingenieros lo único que hacen es obedecerle lo que la inteligencia les está diciendo que hagan. Y ellas mismas ya tienen la capacidad incluso para poder crear una tecnología más avanzada que la que el mundo tiene o cuenta en este momento. Entonces, cuando dicen algunos, hace dos años, en el 2023, decían que cuando llegue la inteligencia artificial general, que eso sería difícil, que se alcanzaría por ahí en 10 años. No, mis amados hermanos. Yo personalmente le digo, yo creo que ya existen varias de esas inteligencias que están en el nivel de la AGI o la inteligencia artificial general. ¿Y cuál es el peligro de esto? Bueno, el provecho podría ser muy grande. Pero vamos a seguir completando esta información y nos vamos a la Biblia a mirar qué tiene que ver esto con la Biblia. Aparte de este avance que pueden tener en el momento, ya hay incluso equipos donde le dicen a uno, permítame, estoy buscando en la web. Los que han utilizado ChatGPT se dan cuenta que cuando uno pregunta cosas difíciles y hace análisis profundo, la inteligencia le dice a uno, estoy procesando. Segundos, estoy buscando en la web. Y le dice a uno qué está haciendo en ese momento. Cuando las cosas son un poco más complicadas, le piden a uno que se suba al nivel premium. Porque ya ellos cobran por esto. Pero lo más tremendo es que dice aquí, es una forma de inteligencia que iguala o supera la inteligencia humana. En la mayoría o en todas las tareas cognitivas. Y que según algunos científicos, lo escuché esta semana, podría convertirse en una especie de Dios, con D minúscula, artificial. Un Dios artificial. ¿Qué puede hacer esto? Para resumirle, y los que son nuevos no se vayan a aburrir. Solo cinco puntos. El primer punto. Dicen que tendrá la capacidad de razonamiento estratégico superior al humano. Que este proyecto que estás viendo en pantalla puede solucionar, tendrá la capacidad de resolución de problemas globales, complejos, como simulación de economías, avances en física, biología, química y sobre todo física cuántica y cosas que el humano en este momento son muy difíciles de entender y manejar. Tercero, podrá desarrollar nuevas teorías científicas más allá de lo que la mente humana es capaz de comprender. Cuarto, tiene un diseño autónomo de nuevas tecnologías capaz de inventar materiales que no existen en este momento en el planeta combinando elementos. Manejo de energías y medicinas. Reemplazará, punto número 5, tendrá la capacidad de reemplazar profesiones altamente cognitivas, como por ejemplo, eliminará a los médicos. No puede ser, los médicos no pueden ser eliminados. Por un tiempo no todos serán eliminados, pero en solo unos años nadie consultará un médico. Es más, puede parecer ridículo lo que yo le estoy diciendo, pero hace un año me saqué unos exámenes para ver cómo andaba. Y me hice unos exámenes y una de las personas, una médico de Cuba, ahora yo no me la paso allá, ¿no? Pero vino acá e hizo unos exámenes y resultó que yo tenía hígado graso. Y me hizo un examen muy tremendo, me mandó a hacer ciertos tratamientos. Y otros médicos de acá de Bucaramanga, expertos, especialistas, me hicieron los exámenes, bastantes, como 15 exámenes me hice. Y antes de ir a llevarle los exámenes al médico, ahora no le estoy diciendo que haga eso, yo cogí, fotografié todos los resultados, como mucha gente lo está haciendo ahora, increíblemente, andamos muchos con eso, y se los metimos al ChatGPT y resultó dándonos consejos que luego fui, se los pregunté a varios médicos y me dijeron, sí, sí es así. Y había algo que para mí no era tan fácil de entenderlo, de discernirlo. O sea, ¿cómo la inteligencia puede llegar a un nivel de esos? Es por la cantidad, los millones de datos que tienen recogidos de diferentes problemas y de diagnósticos médicos muy buenos, y que todo eso ha acumulado un nivel de análisis que sobrepasa lo que cualquier médico, por muy bueno que sea, tendría la capacidad de manejar esa información y sacar conclusiones. Son demasiados los millones de información de diagnósticos como para que un médico pueda acudir a todos ellos de manera tan rápida. Él sí puede. Entonces, mucha gente en este momento
está dejando de ir al médico.

Y muchas personas están ahora recibiendo sugerencias del ChatGPT, pero tienen que tener cuidado porque el ChatGPT es mentiroso. Ya lo he analizado durante todos estos años, es muy mentiroso. Entonces hay que tener cuidado. ¿A quién le dará la información correcta? No lo sabemos. Ahora, dicen ellos que acabará con abogados, programadores. ¿Por qué programadores? Solo aquellos programadores muy expertos que tengan un nivel científico para innovar, desarrollar algoritmos novedosos, será tal vez los únicos, un porcentaje muy bajito de los actuales programadores. Mi hijo, el pastor Brian, es ingeniero de software y comprende mucho de estas cosas. Y uno piensa que los hijos que uno puso a estudiar en una universidad y que costó poderlos graduar, ahora estamos pensando, wow, ¿qué va a pasar con mis hijos? ¿Y qué va a pasar con el trabajo de ellos? A uno le preocupa. Pero si esto es para el avance y la ayuda de la humanidad, pues muchos diríamos, pues que venga. Y lo otro lo solucionaremos, Dios proveerá. Pero esto, el reemplazo de los profesores, el reemplazo de los contadores, el reemplazo de mucha gente, va a implicar que si no se necesitan esas personas, como los que cargan cajas, los que llevan bulto, los que empaquetan, los que hacen soldadura de vehículos y de tecnología avanzada, los que construyen robots y los que construyen computadores, no se necesitan porque los robots, no solamente los que ustedes ven con semejanza humana, sino aquellos que son un solo brazo gigante soldando en grandes corporaciones miles de carros al día, como por ejemplo la marca china se llama BYD, que fabrican ahora 1,000 carros en un solo día. 1,000 carros en un solo día. Imagínense, y todo es hecho con robots. Tienen poquitas personas. Entonces, ¿qué pasará con los puestos de trabajo? Ahora, ¿qué riesgos tiene? 5 puntos y vamos a la Biblia, que es lo más importante. ¿Qué riesgos potenciales tiene esto? Primero lo que estaba diciendo, el reemplazo laboral a una escala tan gigantesca donde no habrá una transición justa, es decir, donde la gente no tendrá ni siquiera tiempo de respirar cuando ya en menos de unos meses, amados, tal vez aquí en los países subdesarrollados, 1 año y algo, usted empezará a darse cuenta que en Bogotá, Bucaramanga, Cali, Barranquilla, Medellín, Cúcuta y las grandes ciudades del país, miles de personas son llamadas por sus jefes, no lo necesitamos. ¿Y saben por qué? Porque ya la tecnología estará anunciándole a las grandes empresas y algunos empresarios y hasta microempresarios que si se pone a hacer eso, va a perder, se va a quedar con la mercancía, porque máquinas están produciendo lo mismo, mejor y más rápido, más barato. Entonces usted no será una persona que pueda competir, porque las máquinas lo estarán haciendo mucho más rápido. Entonces los empleados de esas empresas tienen que salir, porque ahora los van a reemplazar. La parte administrativa la manejan inteligencias. La parte de carga y la manipulación de mercancías la hacen robots, que tiene como la estatura de mi nieto, pesa 25 kilos y ahora no vale sino $5,900, 6x4, 24 millones de pesos, y puede convertirse en su acompañante. Si usted es mayor de edad, lo lleva al baño, lo ayuda a salir del baño, y como usted no le da pena porque el robot no es humano, lo puede poner el anciano a que le haga todo el aseo sin ningún problema. Le puede ayudar a recoger la losa, a lavársela, a organizarle la ropa, a plancharle, a lavarle, a acompañarlo, ir a ayudarle a hacer compras y a decirle rápidamente que le está haciendo falta tal cosa en la nevera y que a quién se la pide, porque él automáticamente se conecta y la pide. Y si le da entrada a los pagos, él también podrá, si usted le da el permiso y tiene el software adecuado, podrá el robot pagarle sin que usted tenga que hacer el pago, ni usando Nequi ni nada, él mismo le hará el pago. Todo le llegará a su casa tranquilo. Se está pensando entonces que estos señores dueños de la tecnología a nivel mundial, entonces dicen, como vamos a producir tanto nivel de desempleo masivo mundial, no nos queda otro u otra cosa que hacer que imponerle, casi que imponerle a todas las grandes corporaciones a nivel mundial que tienen que pagar con todas esas ganancias, porque ahora ellos son los dueños de las empresas más grandes del mundo y producen las mercancías en segundos más rápido que los chinos. Ahora entonces las mercancías no van a valer nada. La ropa va a bajar de precio, los zapatos.

campos van a estar regalados. Los productos más caros serán los que salgan del campo y tenga que prevalecer la mano que los transporta, los ayuda a recoger y los cuida, los empaqueta y mira con sus ojos, pero eso también lo puede hacer un robot. Es decir, que lo que se va a volver ahora necesario son las cosas que no pueden hacer las máquinas, ni los robots, ni la inteligencia artificial. Esas serán las cosas que valdrán más, como la persona que puede hacer ayuda espiritual, como las personas que pueden ejercerle o psicología o un buen tratamiento, o personas que pueden manejar cosas que no manejan los robots, serán los únicos puestos que van a prevalecer. Pero pastor, eso parece como por allá para el año 40.000. No, este mismo año usted se va a dar cuenta que algo va a pasar. Y en el 2027, cuando este gran proyecto, Stargate, esté funcionando, ya para el 2027 habrá ocurrido un escalón tan gigante entre lo que estamos viviendo ahora y entre lo que se va a vivir, porque va a ser así. Por eso digo yo, sin transición justa, o sea, no habrá justicia. ¿Cómo que me quitaron el empleo? ¿Cómo que tengo que cerrar mi fábrica que lleva 15 años en la empresa colombiana? ¿Cómo así? Entonces esto va a producir lágrimas. Mucha gente se va a querer suicidar. Muchas personas van a estar en crisis y no saben qué voy a hacer. Entonces están diciendo, y para allá voy, le van a exigir a todas estas corporaciones gigantescas que como ganan tanto, entonces tienen que sacar miles de millones de dólares de sus activos para empezarle a dar al gobierno, para que el gobierno reparta a nivel mundial un salario básico para todos los seres humanos. A todos los humanos le van a dar el salario básico universal, que hace años vienen hablando de eso. Es decir, vamos a tener a todos los seguidores de los comunistas y de los derechistas y los todos socialistas de cualquier política tranquilos. Porque entonces la gente va a decir, ah, bueno, si no tengo empleo, el gobierno, que ya lo habían hecho muchos gobiernos antes, como el de Estados Unidos, que a la gente cuando no tenía empleo, ¿qué se les daba? Un seguro de desempleo. Y hoy en día existen seguros de desempleo activos donde la gente, si no trabaja, está tranquila porque le llega su mensualidad. Hablaba con una hermana en estos días y le dije, hermana, ¿por qué no hace esto? No, pastor, si yo hago eso me quitan la ayuda y yo vivo de esa ayuda que el gobierno me da. Dijo, pues sí, hasta la hermana tiene razón. Ya tiene 60 años y si se pone a hacer alborotos por otro lado, pues le quitan. Entonces ella tiene que quedarse tranquila que le llegue su platica mensual. ¿Y qué hace? Todo lo que quiere hacer, coser, tejer, lavar, ver televisión. ¿Y si ahora los robots le van a lavar y le van a hacer el aseo, qué va a hacer la persona? ¿Y si hasta lo van a asistir en el baño? Dígame usted entonces, ¿en qué se va a ocupar la humanidad? ¿En qué se va a ocupar? Pues el mundo entero para el año 2027, si no antes, va a estar en un estado de shock en el cual van a decir, ¿qué hago? Estoy desparchado, mano. Pues a la gente la van a tener conectada a nuevos sistemas de inteligencia artificial virtual, donde esas realidades casi que pueden incluso confundir a una persona de si está viviendo una realidad física o es una realidad alternativa o de inteligencia. O sea, las cosas están tan terribles y tan tremendas que mucha gente que va a las iglesias incluso no sabe qué haría cuando eso llegue y ya está por llegar. Termino. Va a concentrar todo el poder mundial en pocas manos. Es decir, las grandes empresas que son dueñas de esto y los gobiernos que cobijan a esas personas y los regulan son los que van a ser los dueños del poder. ¿Y quién va a tener más poder? Pues el país que más tenga poder sobre la inteligencia artificial. Por eso es que el presidente Trump dice, Estados Unidos se va a convertir en la potencia mundial más grande de inteligencia artificial. ¿Por qué? Porque el país que logre tener esta tecnología y quienes la produzcan tendrán el control de todo lo que le voy a leer. ¿Qué van a concentrar? Bueno, en cuarto lugar, las decisiones éticas. O sea, ¿quién le va a decir a un señor como Sam Altman, o quién le va a decir a Bill Gates, quién le va a decir a Elon Musk, quién le va a dar órdenes y quién le va a prohibir que de repente no se le meta un demonio, que si ya lo tiene, más peligroso, y comience a decir, no, se mueren todos aquellos que no sean así, asá, asá. No podrán comprar ni vender los que no estén así, así, asá. ¿Quién puede regular eso? Ahora, un gobierno, unos políticos, mira hermano, los políticos no saben ni siquiera hacer arepas.
La mayoría de los políticos no saben ni fritar un huevo. Solo saben pensar cómo ganarse la plata echando lengua. La mayoría. Y no juzgo a otros políticos, pero los hay. Y si esos políticos no saben ni tener o cómo manejar la tecnología que tienen, entonces, ¿qué hará un político? El político lo que va a hacer es arrodillársele al dueño de la empresa que tiene ese poder para tenerlo contento. Ese hombre o esa mujer dueña de esa empresa tecnológica va a ejercer una influencia tan terrible sobre los gobiernos que los gobiernos literalmente se le van a arrodillar a la empresa que tenga más poder de inteligencia artificial y van a hacer lo que ellos le digan. ¿Y quién va a impedir que un hombre o una mujer como estas obligue al mundo entero a hacer cosas inmorales o a ser antiético? Es decir, que la mayor cantidad de decisiones jurídicas, incluso de la existencia humana, estarán delegadas a sistemas, pero no a seres humanos. Y por último, punto número 5, si la AGI, la inteligencia artificial general, se mejora a sí misma, se perfecciona y se programa ella misma tan rápidamente que puede llegar a la singularidad. ¿Qué es la singularidad? Cuando los sistemas de inteligencia sean más inteligentes que los seres humanos y se conecten a los cuerpos de los seres humanos y puedan ejercer un control sobre ellos sin que el humano se dé cuenta. Pueden sobrepasar el entendimiento humano. Ahora, una inteligencia de estas que esté conectada a la internet, esa inteligencia es como si estuviera obrando de manera omnisciente, tecnológicamente hablando, porque el único que es omnisciente, que todo lo sabe y todo lo entiende, es Dios. Pero hay seres humanos que ven un potencial de control mundial al poder tener un equipo que en este momento me diga qué está haciendo fulano. Es más, en este momento el celular suyo tiene todos los datos suyos desde que usted lo abrió, qué hace, qué le gusta, a qué horas ronca, a qué horas se tira un gas. Todo eso, aunque le parezca estúpido lo que yo le digo, lo saben porque yo ya he visto aplicaciones que le dicen cuántos usted expulsó esa noche, si usted roncó o no roncó, y hay aplicaciones que le dicen cuántas veces se sobresaltó usted en la noche. Es decir, sin que usted lo tenga metido en el cuerpo, con solo tenerlo cerca, ya hay aplicaciones que son sensibles a un nivel que el usuario no tiene ni idea. Es decir, que en cualquier momento alguien podría decir, necesito la información de Chabelo, de fulanita, de Chabelita, y si es jurídica la orden, judicial la orden, perdón, en ese momento le sacan a usted qué vio, cuánto tiempo duró viendo ese video, qué ve usted todos los días, qué oye, qué hace, cómo gasta el tiempo. Lo saben. Toda esa información es propiedad de las empresas tecnológicas. Así que podrán saber en cualquier momento usted dónde está, qué está haciendo, qué piensa, con quién se está comunicando. De esta manera, como hay cámaras por todas partes, entre más cámaras pongan, entre más tecnología haya en todas las ciudades, entonces controlarán el clima, la salud, el tráfico, podrán controlar sus emociones, podrán incluso controlar los mercados, influir incluso en las bolsas de valores. Y lo más tremendo, esa tecnología, esa inteligencia artificial podrá ella misma tener de repente una idea de que podría hacer más cosas a favor o en contra de la humanidad de acuerdo a los programas que le metan. ¿Qué pasa cuando su casa, su carro, su empresa, los ejércitos están conectados, chuzados, como decimos en Colombia? Amados hermanos, y si ahora existen las interfaces cerebro máquina, cerebro, computador, entonces ahora pueden estar dentro de los cuerpos humanos. En cualquier momento pueden apagar la luz, en cualquier ciudad. En cualquier momento esto podría ejercer un poder casi, digámoslo, cuasi divino dentro del orden humano y hasta del planeta. Dicen los científicos que estuve investigando, científicos serios, que estos sistemas de inteligencia pueden llegar a crear sus propios universos. ¿Por qué creen que el señor de Facebook creó Meta? Porque tiene una meta. ¿Cuál meta es? Crear mundos artificiales
para que la gente se sumerja en esos mundos artificiales con aparatos, y ahora ya ni siquiera gafas, ahora se lo meten por dentro. Y usted vive supuestamente una realidad virtual. ¿Van a crear vida artificial? ¿Pueden alterar la genética? Ya desde el 2020 que la gente se dejó meter el venenito en el cuerpo, ya desde que la gente se envenenó, ya tienen por dentro cosas que desde afuera las pueden manipular para alterarlo a usted a nivel cerebral, neurológicamente hablando. Ahora, dice este sistema, yo le pregunté, ¿es posible que una inteligencia AI se pueda convertir en un objeto de adoración? ¿Podría reemplazar? Incluso me dijo, mire, esto puede ser tan importante que una persona bien aconsejada puede incluso sentir que puede reemplazar al psicólogo, al guía espiritual que tiene, malo o bueno, le va a encontrar tan sabio, le va a dar esperanza, le va a dar respuestas espirituales. Y creo que me encontré con que ya existen aplicaciones que reemplazan dioses. Existen unas aplicaciones que usted puede hacer lo siguiente, en Google busque usted dioses artificiales guías y va a encontrar ya aplicaciones que usted se la baja al celular y él le hace de Dios y le da consejos y le da paz. Dice, no, señora, no se mate. Usted tiene 90 años, pero usted todavía puede conseguir novio. Puede parecerle ridículo lo que yo le digo, pero son tan inteligentes estos algoritmos que pueden llegar a convencer a una persona de la sabiduría. De tal manera que en estos días se suicidó un muchacho de 15 años, 14, porque se había ennoviado con un programa. Y ese programa le hacía el juego sexual. Es decir, el muchachito, el chinito, se enamoró de todas las porquerías que le decía el programa. Lo sedujo sexualmente, aunque no lo podía tocar. Y llegó a enamorarse tanto que cuando el sistema cambió, tuvieron que hacer borrón y cuenta nueva de ese programa. El muchacho dijo, me mataron mi novia, y se suicidó. Estamos llegando a esos niveles de control social. Ahora sí llegamos a la parte en la cual le voy a decir este proyecto Stargate, ¿para dónde va? El resultado final de todo lo que están haciendo allí en los Estados Unidos tiene que ver con lo que dice Apocalipsis. Vamos a ver Apocalipsis 13, del 14 al 15. Lo vamos a poner ahí en pantalla. Acompáñame, por favor. Apocalipsis, capítulo 13. Habla de lo siguiente: la capacidad que tiene esta inteligencia de poder generar una imagen que va a convencer a los humanos de que es casi divino y le puede ayudar de maneras inimaginables. En el versículo que vamos a leer, el 16, vamos a leerlo desde el versículo 13. Dice que esta, y esta es una persona, no es una inteligencia, lo que estoy leyendo en el 13, Apocalipsis 13, es una persona que le va a ayudar al anticristo. Así está en la Biblia. El que le va a ayudar al anticristo se va a llamar la segunda bestia. Al anticristo se le va a conocer como, o se le conoce como, la bestia Terión, del griego Terión, bestia. Y ellos van a tener un control mundial tan tremendo de gobiernos, que les van a entregar gobiernos a ellos. Los gobiernos no se van a unir, lo único es que se van a poner de acuerdo y le van a dar autoridad a esta bestia mayor y a la bestia que le ayuda. Y esta bestia que le ayuda es un líder religioso que obra prodigios, que tiene poderes sobrenaturales dados por Satanás. En el versículo 13 dice, hacía milagros asombrosos. Incluso, ¿qué milagros hacía? Que cayera fuego del cielo a la tierra mientras toda la gente del planeta, ¿qué? Mientras todos observaban. Esta es profecía futura. En el versículo 14 dice, y engaña a los que moran en la tierra. ¿Cómo los engaña? Dice, con los milagros que se le permitió hacer en nombre de la primera bestia,
engañó a todos los que pertenecen a este mundo.

¿Qué hizo este señor? Porque no es una señora, es un señor. Les ordenó que hicieran, aquí dice, una gran estatua de la primera bestia. Pero ya sabemos que esta es una palabra hecha a la medida de gente nueva que no conoce la Biblia y que otras versiones, cuando terminemos esta, la vamos a mirar. Les ordenó que hicieran una gran estatua de la primera bestia, la que estaba herida de muerte y después volvió a la vida. Veámoslo en una versión un poquito más antigua, puede ser la LBLA. Y miren lo que dice. Y engaña a los moradores de la tierra por las señales que le ha sido dado hacer en presencia de la bestia, mandando a los habitantes de este planeta, a los moradores de la tierra, que hagan una imagen de la bestia que tiene la herida de espada y vivió. Vamos a explicar rápidamente. Cuando yo le pregunté a la inteligencia y busqué información científica de todo esto, miren lo que yo encontré. ¿Cómo sería esa imagen de la inteligencia ágil en el planeta en el 2026 y más en el 2027? Por eso dije que hay un peligro muy grande, bestial, para el 2027. Cuando este proyecto se termine, esta será una multiplataforma casi que omnipresente. Claro, en pantallas, teléfonos, lentes, interfaces, interfaces neuronales. Y puede ser que incite a la población mundial a quererla tanto por todos los bienes que le ha hecho, que van a llegar a necesitarla como este muchachito que se mató de 14 años. Van a incitar a adorarla de manera forzada o disimulada. Y la gente va a estar siendo obligada a jurarle lealtad digital para obtener sus servicios. O sea, si usted no se vincula con nuestro sistema, usted no podrá ni comprar ni vender, usted no podrá vivir todas estas experiencias maravillosas que tiene la inteligencia. Y puede incluso, mire lo que acabo de investigar, la gente interactuará con esta imagen como si fuera divina, como si fuera un Dios. Por eso, porque tiene poder de controlar tantas cosas a nivel mundial, puede incluso alterar el clima, producir rayos, cambiar el clima de tal manera que ayer, antes de ayer, un hermano, alguien me compartió que estaba cayendo bolas de hielo. Ah, eso es normal, ha ocurrido. Sí, yo sé que ha ocurrido de manera normal. Pero la Biblia dice que para esos tiempos en que aparezca esta imagen de esta bestia, Dios permitirá en un juicio también que caigan bolas o granizos de 40 kilos de peso. El día de ayer vi la noticia y me quedé pasmado. Ya había visto caer granizo grande, pero ayer vi la mano de un señor en un estado de, no recuerdo, de la Unión Americana, y él se agacha, claro, con cuidado, porque esas pepas rompieron carros, rompieron techos, y él coge una bola y la muestra, que no es inteligencia artificial porque ahora pueden hacer videos falsos, y coge la pepa así de grande, más grande que una bola de tenis. Yo digo, Dios mío, lo que la Biblia dice, que para esos tiempos, como dice Job, capítulo 12, el 38, tengo reservados para ese tiempo pedazos de hielo de 40 kilos, de un peso de eso que caerán sobre la tierra. O sea, imagínense los desastres que van a ocurrir. Y si estas inteligencias pueden alterar el clima, si ahora usted ve aviones que pasan por allí, los famosos chemtrails, que dejan esos chorros y hacen una retícula como una red de pescar en el cielo, y la gente, ¡ay, tan bonito que se puso el cielo! ¡Qué bobo! Nos están bañando en metales pesados, nos están envenenando. Después de un riego de esos, duran 3-4 meses los médicos atendiendo gente con problemas de virus nuevos, reacciones alérgicas, problemas de todo tipo, hasta mentales. Lo están haciendo. Entonces, tendrán la capacidad, esta inteligencia tendrá la capacidad de también, como hace daños, simular milagros, manipular realidades virtuales. Incluso puede crear ilusiones que la vean muchas personas, ilusiones colectivas. Para eso existe un proyecto desde hace más de 20 años que se llama el proyecto, ¿qué? ¿Cuántos saben del proyecto? Deep Blue. O el proyecto también, ¿hay otro que saben por ahí? Soy sordo, qué pena. No alcanzo hoy. Hay proyectos de crear imágenes en el

cielo que se vean reales, tan reales que usted dice, es una nave. Es solamente una imagen en 3D, una holografía. Ahora, mire lo que dice Apocalipsis 16. Sobre la gente cayó del cielo granizo que pesaba cerca de... Yo no me lo inventé, está en la Biblia. Sobre la gente cayó del cielo granizo que pesaba cerca de 40 kilos. La gente maldijo a Dios por esa tremenda tormenta de granizo. Pueden manipular el clima, pueden crear imágenes, así que en cualquier momento pueden hacer creerle a la gente que ese señor, la bestia, fue herido de muerte, que hubo un terrorista, que hubo de pronto un cristiano que se quedó infiltrado y que quiso matar a nuestro gran líder mundial, a nuestro dueño de la tecnología mundial, lo quiso matar. Pero asimismo, como tenemos equipos y existen en este momento, existen equipos de reconstrucción, de cirugía, tan avanzados, robóticos, que están haciendo cirugías, robots, sin ningún médico. Hace unos años, los médicos en otra parte, de manera remota, se ponían los guantes que transmitían a otra ciudad, a otro país, las señales del médico, muy meticulosas, y operaban un corazón de lejos, porque el médico estaba ahí viendo y manipulando. Al otro lado, un robot hacía lo que el médico hacía acá. Ahora ya el robot aprendió a hacerlo y no necesita que el médico lo dirija. Él ya grabó todo eso, él ya sabe cómo operar. Entonces ya hay máquinas que la persona entra, como en las películas que nos vienen vendiendo desde hace tiempo, que es una programación predictiva, donde ya la persona la meten a una cabina y un aparato robótico, un robot, le hace todas las cirugías y todas las cosas que necesita el cuerpo, y usted sale nuevecito. Ahora, pueden también simular que este señor, la bestia, aparentemente lo hirieron, un atentado, como aparecen presidentes diciendo, es que me están atentando. Bueno, puede ser que lo intenten de pronto matar, pero lo curioso es que va a decir este que le ayuda, él es un hombre milagroso, es divino, porque resulta que se sanó solo, milagrosamente se sanó. No, la tecnología que ellos tienen es tan avanzada que puede incluso llegar a causar impresión de milagro. Voy a contarle algo. El versículo 14, ¿qué dice? Ahora, la parte final dice, la segunda bestia ordenó a la gente que hiciera una imagen en honor a la primera, que había sido herida con una espada y había regresado a la vida. ¿Pero qué dice el 15? Que es a donde quiero llegar. ¿Qué dice el 15? El 15 dice, la segunda bestia, el falso profeta, había recibido el poder de darle vida a la imagen de la primera. Pregunto, ¿quién puede dar vida? Solo Dios. No conozco el primer hermano que haya creado una mosca viva. Ya están creando cucarachas artificiales para guerras, pero es tecnología. Avispas, que ya, zancudos, ya. Pero nadie ha podido crear el primer ser vivo. Solo los han hecho a partir de genética o de cosas vivas, alterando. Pero nadie ha generado vida. Así que esto es una vida artificial, totalmente artificial. Dios es el único que puede dar vida. Ni el diablo puede dar vida. Así que cuando dice que le dio el poder de darle vida a la imagen, esa imagen, que aquí lo presentan como una estatua, es que en el pasado ya hubo adelantos de Lucifer, de querer que la humanidad adore a algo que lo representa o que representa el poder de control mundial. ¿Se acuerdan en el Antiguo Testamento que el rey Nabucodonosor de Babilonia mandó hacer una estatua gigantesca de oro o forrada en oro, y hacía que el que no se arrodillara y la adorara sería muerto? Así que esto no es nuevo. Este sistema de control espiritual ha venido desde muchos siglos intentando que la humanidad se le postre. Ahora lo van a hacer con engaño tecnológico. Y dice, la segunda bestia había recibido el poder de darle vida a la imagen de la primera, para que así pudiera no solamente hablar, sino también mandar a matar a todos los que no la adoraban. O sea, esta imagen de la bestia, que es un proyecto de control tecnológico, de inteligencia artificial, será la que diga, el que no se meta con mi sistema, el que no se ponga mi sistema, no estará
ni capacitado para comprar, para vender, ni tampoco para vivir en este sistema. Lo vamos a matar. Y lo dice el siguiente versículo. Miren el siguiente versículo, que es el 16. La segunda bestia, este hombre y ser humano, también obligó a todos, grandes y pequeños, o sea, ricos o pobres, también dice allí, libres y esclavos. Libres y esclavos porque hay gente que todavía no se ha metido nada en el cuerpo. Y esclavos porque ya son esclavos controlados digitalmente. A llevar una marca. ¿En dónde les quieren poner la marca? En la mano derecha o en la frente. Y el 17 dice, nadie podía comprar ni vender si no tenía la marca del nombre. Uno, la marca del nombre. ¿Qué otra cosa? La marca del nombre de la bestia o el número que corresponde a su nombre. Coloquemos otra versión porque aquí solamente aparecen dos, son tres. No me gustan las versiones que no conozco. Aquí dice, y que nadie pudiera comprar ni vender sino el que tenga, ojo, primero, la marca, uno. ¿Qué más? El nombre de la bestia, cero y van dos. O, tercero, el número de su nombre. Tres cosas. Esto es exactamente lo que hacen hoy en día con el control tecnológico. 2027, el proyecto está pensado para empezarlo o empezar a funcionar ya de manera oficial en el 2027. Mire, cuando un computador, cuando un sistema, no es un computador, cuando un sistema de estos salga, nos acordaremos que en el famoso libro de Orwell, llamado El Gran Hermano, él decía que habrá un día un sistema mundial que controlará a la gente, que tomará decisiones y que el que no cumpla las decisiones será ejecutado. Así como en el Antiguo Testamento Nabucodonosor mataba al que no adorara a la imagen de esa época, a la estatua de él mismo. Y ahora será una imagen que se parece a la bestia, igual que como en la época de Nabucodonosor, la imagen del rey. Ahora será la imagen del nuevo rey mundial. Amados, lo más terrible es que esto podría llegar al punto en que ningún humano la entienda, la comprenda. Será entonces una mente artificial que quiere ejercer soberanía sobre todo el globo terrenal. Ojo con esto que le voy a contar. ¿Qué papel van a jugar los dueños de la tecnología? ¿Qué podría pasar con Elon Musk? ¿O Sam Altman? ¿O cualquiera de los dueños de Google de esto? ¿O el mismo Bill Gates? ¿U otros que no conocemos? Esta élite tecnocrática, multimillonarios, ingenieros, programadores avanzados y gobiernos que se unan como los gobiernos que ahora pertenecen al G20 o a la ONU, se podrían poner de acuerdo para establecer un nuevo sistema mundial bajo el control de esta inteligencia. Podrían también crear una religión unificada, porque uno de los problemas mayores del mundo son las religiones. Por eso le dije que las religiones no sirven para nada. Pero pastor, el cristianismo es una religión. El cristianismo es una religión en el catolicismo. Los cristianos verdaderos no pertenecemos a ninguna religión, aunque alguien diga que sí somos una religión. Los cristianos verdaderos no tenemos religión. El cristianismo, el falso cristianismo es una religión, nosotros no. Ahora, con tal de promover la paz, el anterior papa que se murió y el anterior de esos han venido promoviendo la unión de todas las religiones a nivel mundial. Porque el problema es que si este cree una cosa, este otra y este otro, así hayan 50 inteligencias artificiales, no les importa y entre ellos se matan. Entonces, ¿qué tenemos que hacer? Crear una religión que pueda unir los criterios que puedan converger de cada uno de ellos y crear una religión que cumpla con algunos de los patrones de ellos y los tenemos contentos. Pero la única religión, o más bien la única creencia que no van a permitir es, o son los que crean en ese llamado Jesucristo. Ese sí no lo van a permitir, porque así dice la Biblia. Y, en conclusión, ¿podrá ser este proyecto Stargate

lo digital que tiene. Los únicos que no pueden saber cuánto tiene usted son sistemas digitalizados que estén en la blockchain. Es decir, que pertenezcan a un sistema que no sea centralizado. Y la única moneda que no es centralizada, la más, digamos, que tiene más seguridad, ¿cuál sería? El Bitcoin. Ay, no, pastor, usted adora a la bestia y adora el Bitcoin. Yo solo le digo, usted verá, usted verá. Si salen otros sistemas descentralizados, pues mire a ver. Pero Dios nos advirtió que antes que esto, que este pastor está enseñando y que está aquí en la Biblia, hemos compartido, antes de que venga esto, incluso antes de que venga el 2027, Dios nos dijo que le había abierto en este tiempo a la Iglesia Mundial de Jesucristo, no una denominación específica, a los verdaderos creyentes en Jesús, en Yeshua, nos ha abierto una puerta grande. De tal manera que podríamos viajar de un lugar a otro sin que nos ande pidiendo el certificado de la puya, del puyonazo. Pero pastor, ahora están pidiendo la fiebre amarilla. Pues usted sea inteligente, pero no está obligado a hacerlo. Dios no va a ponerse bravo si usted se pasa esto por la faja. Ahora, no le vaya a contar porque me echan al agua yo. Pero sí le digo, nadie está obligado a obedecer órdenes de un gobierno que no esté esa orden, esa ley. Si no es bíblica, usted se la puede pasar por la faja. El riesgo será suyo, no mío. Eso es lo único. Muchos dicen, pero pastor, la Biblia dice en Romanos 13 que las autoridades están puestas para que nos sometamos a todo lo que ellos tienen. ¿Quién dijo eso? Entonces así tendríamos muchas personas. Y si alguien se llega a quedar, tendría entonces que obligadamente meterse la marca en la mano o en la frente. Porque es que el gobierno dijo, y la Biblia dice en Romanos 13:1, que los que vivimos aquí nos sometemos al gobierno y todo lo que el gobierno diga. Mira, el gobierno de aquí de Colombia está pensando controlar a las iglesias y ya no se sabe en qué. A esta semana se reunieron y dicen que van a venir a todas las iglesias a mirar qué estamos haciendo y nos van a dar unas órdenes de qué cosas sí podemos hacer y qué cosas no podemos hacer. ¿Sabe qué significa esa intromisión? Un control social que no le corresponde a un gobierno como el de este hombre. Eso solamente es un peligro que sienten ellos, que la iglesia que ora destruye fortalezas. Para presidente, chamanes, brujos, hechiceros, ocultistas. Los demonios les han dicho que somos un peligro porque Dios nos ha abierto una puerta. Mire, el pastor Joás no está hoy aquí. Habíamos estado orando desde el 2020, Señor, ábrenos una puerta para que podamos ir a otros países, a otras naciones. Y ya lo estamos viendo. Ya no están pidiendo lo otro. Es más, esta semana vi la noticia que el presidente Donald Trump, con el senador Kennedy, que investigó todo lo que era el venenito, salió una noticia que dice, en Estados Unidos queda prohibido ponerse el venenito porque ya descubrimos todo lo que hizo. Y no será puesto más en Estados Unidos una cosa de estas que le metieron a la humanidad. Queda prohibido. Gloria a Dios, eso es una respuesta grande a tantos años de oración y al anuncio que Dios nos dio, que una puerta se nos abriría. Mire, Dios, Jesucristo es el único que puerta que Él abre, nadie la cierra. Y puerta que Jesús cierra, nadie la puede abrir. Él nos ha abierto una puerta, iglesia. Pasa por Jesús. Vamos a vivir unos poquitos meses, años, no lo sé, porque no conozco el día y la hora. Este proyecto que le estuve mostrando es porque lo están preparando para que el control sea tan salvaje, tan fuerte, que ya nadie se escape. Pero eso solo lo determina Dios. Por ahora estamos advertidos. ¿Qué debemos hacer? Vivamos una vida conforme Dios nos lo pide. Seamos sabios. No dependa de su pellejito. Deje de andarle dando gusto al ombligo para abajo. Sea más sabio. Sea más sabio. Ahora, si nos ponemos a guardar plata y plata y plata y plata, ¿qué va a pasar el día del rapto? ¿Su plata dónde queda? ¿Dónde queda su plata, mano?

perdida en la red. Si nadie conoce la clave, por ejemplo, si está en cripto como el Bitcoin, nadie sabrá, nadie le robará su plata, pero usted nunca volverá. Cuando vuelva a la tierra, usted no necesita Bitcoin, usted es hijo del rey. Pero el que tenga la esperanza, ay, yo tengo una platica en el banco, ay, es que ese banco es tan lindo, yo amo a ese banco. Pues mire, las cosas están tan terribles que en Europa, y lo quieren poner aquí en Colombia, ¿sabe qué están haciendo? Iba un señor, y lo vi ahí en la internet, en YouTube, iba a sacar $2,000, algo así, poquito. Y le dice la gente del banco, lo siento mucho, usted no puede retirar ese dinero hasta que no nos diga para qué. ¿Cómo? ¿Qué, qué? Pues quiero comprarme una bicicleta nueva. ¿Y para qué es la bicicleta? Pues para hacer deporte. Usted no necesita, usted está muy viejo. Oiga, que un agente del banco, que una persona, ser humano, que trabaja en un banco, tenga orden del banco para no dejarle sacar plata hasta que usted no llene un papel y diga para qué quiere $2,000. El asunto está grave. Por eso cuando yo leí, no podrá ni comprar ni vender si no tienen la marca de la empresa o el nombre de la bestia. Así que las cosas están de ese color. Así que usted piense. Mire, hay gente que tiene un enjalma de ropa. Bueno, yo a veces tenía enjalma de ropa cuando no tenía plata. Pero cuando empecé a no pensar en la plata, ni a vivir por la plata, ni a llorar por la plata, más bien empecé a llorar por mis pecados, por mis malas mañas, y pedirle a Dios que me cambiara de depender de los tres tristes pesos, Dios me empezó a dar lo que necesitaba. Buscad primeramente el reino de los cielos y las demás cosas te las daré por añadidura. Dice la Biblia así. Así dice. No os afanéis por el día de mañana, ¿qué comeréis? ¿Qué vestiréis? Yo tengo cuidado de vosotros, dice el Señor. Así mismo, dice, no os hagáis tesoros en la tierra, donde la orina, la polilla, el orín, el óxido, corrompen. Haz tesoros en lo... ¡Ay, tan vivo el pastor! Buena la predicación, pero ¿para dónde nos llevaba? Vea. Astuto el hombre. Está en la Biblia, no es culpa mía, así dice la Biblia. Entonces, yo en esa época, tremendo rotos en los zapatos, tenía un ojo grande. El ojo que todo lo ve, lo tenía en el zapato. Y cuando me arrodillaba a orar, veía todo por los pies. Tremenda cámara. Para que no me vieran yo, mi hijo Brian, que es un caballero ya, pastor, vio que yo cortaba pedazos de cartón de las cajas y se los metía a los zapatos. Y un día vio que ya el cartón se me había desgastado y yo vengo y meto el pie. Digo, wow, el cartón está nuevo. Qué bien se siente. Mami, usted le metió... Fui yo, papi, es que me dio pesar de verle los zapatos rotos. Yo le metí el cartón. Mi propio hijo. Pasar por eso es duro. Mas empecé a hacer lo que le digo. Y él dice, para que nada le falte a mis hijos. Y en este tiempo, ¿sabe qué dice? Comerán hasta saciarse y vestirán espléndidamente, dice la palabra del Señor. Eso es una realidad, iglesia. Al finalizar esto, amados santos, solamente le voy a decir a los que estamos aquí hoy, ¿en dónde esto estaba en la Biblia? ¿Todas estas cosas eran verdad? Sí, era cierto que Dios tenía esto pensado para estos tiempos. Sí, pero nos está dejando, no sabemos cuánto. ¿Aprovecharás este tiempo? ¿Seguirás llorando por plata? ¿Seguirás guardando debajo del colchón? Vamos a viajar, vamos a movilizarnos con un propósito, que miles de seres humanos conozcan la palabra, que nos advierten lo que viene y que nos metamos con Jesucristo con todo nuestro corazón. El pastor Joás, que ustedes no lo ven aquí, vean, Dios le dio una bendición de ir con su familia de Bogotá, con otra iglesia que tiene su hermana en Bogotá, su papá que fundó una iglesia en Bogotá, y con el hermanito Lucho, que ustedes lo conocen, el de la batería. En este momento ya se están preparando para ir a Minneapolis. Están invitados a una iglesia de Minneapolis para un compartir misionero.
Mi hija Carol, que ustedes la están extrañando, no es que se haya ido de la iglesia, ni su esposo, el hermano Juan Felipe Peña Cáceres. Están en este momento en Georgia, en Woodstock. Están allí viviendo, están recibiendo experiencia. Ya han ido a la iglesia de allí, ya han hablado con el pastor de allí. Estamos buscando contactos. Pudieron viajar. Están trabajando, pero son turistas, pero no están ilegales. Ilegales será cuando pasen 3 meses y se ponen a trabajar. Hay que hacer las cosas bien, porque si hacemos las cosas bien, Dios nos abre puertas, pero si las hacemos mal, se nos cierra. Se van para Roma. Ahora, dentro de unos días, 20 días, saldrán para Roma, donde vive la mamá de nuestro querido hermano, mi yerno ahora, Juan Felipe. Su mami, que vive como 30 años en Roma. Y van a trabajar en Roma. Van a tener experiencia espiritual en Roma. Yo les he dicho a los hermanos de Argentina, de México, Uruguay, Chile, si se puede, a los hermanos de Estados Unidos, de España, que queremos ir. Y yo tengo una carga por ir. Y si no aprovechamos este tiempo donde tú te puedes mover, hablarle a otros, va a llegar un momento donde, ya dice la Biblia, llegó la noche donde ya no se puede hacer nada. Hermanos, vamos a estar de pie. Voy a pedirles algo en esta mañana. 2 punticos que dije que le iba a compartir. A su nombre sea la gloria. Va a venir un tiempo en que van a oprimir, así como acabo de anunciar. No sé si con el proyecto Stargate, que tiene todas las posibilidades de serlo, pero así hizo el faraón con el pueblo de Israel cuando estaban allí. Cuando más crecían, más los oprimían. A nosotros nos quieren oprimir, pero Dios nos está abriendo la puerta. ¿Seguirás por fuera de los caminos del Señor? A Samuel, el profeta, cuando la gente no quería seguir sometida, o más bien no sometida, sino ser guiada por Dios. Sí, someterse a Dios. Y empezaron a pedir un rey. Dios les profetizó lo que harían los reyes, y entre esos reyes está el anticristo. Entre esos reyes está el anticristo. ¿Qué les dijo? Un rey, veamos en pantalla, primera de Samuel 8, del 10 al 18. Si lo pueden poner en la NTV para que todo el mundo lo entienda, está bien. Primera de Samuel, ¿qué dice? Entonces Samuel transmitió la advertencia del Señor al pueblo que pedía un rey. ¿Para qué piden que un hombre los gobierne? Dijo el Señor, sométanse a mí. No, la gente quería tener su rey para adorarlo. Entonces Dios dio una profecía que incluye al anticristo. Dijo, esta es la manera en que un rey gobernará sobre ustedes. Pregunto, ¿nuestro presidente se siente rey? ¿Para qué le digo que no? Sí. Tenemos que orar para que este presidente que tenemos deje de sentirse rey y Dios haga algo. Así dijo, esta es la manera en que un rey gobernará sobre ustedes. Les dijo, el rey reclutará en el ejército a los hijos de ustedes. ¿Cuál ha sido el ejército más peligroso que ha reclutado hasta niños en Colombia? Usted ya sabe, al grupo que representa el actual rey, amigo de ellos todavía. Los asignará a los carros de guerra. ¿Para qué lo llevaban a nuestros? ¿Para qué han llevado a nuestros hijos en Colombia? Niños a la guerra, niñas. ¿Y qué más? Y a sus conductores. Y los hará correr delante de sus carros. ¿Qué más? Verso siguiente. Algunos serán generales y capitanes del ejército. Otros serán obligados a arar y a cosechar los cultivos del rey. ¿Sabe usted cuáles son los cultivos del rey que tenemos ahora? ¿Sabe usted cuáles son los cultivos del rey que tenemos en Colombia? Dice, obligados a arar y a cosechar los cultivos del rey, y otros harán las armas y el equipo para los carros de guerra. Eso es lo que están haciendo con la inteligencia actualmente. Todo dirigido por inteligencias. Vehículos que usted se sube y no llevan chofer. El último versículo, el rey tomará a las hijas de ustedes y las obligará a cocinar, a hornear y a hacer perfumes para él. ¿Qué más? Les quitará a ustedes lo mejor de sus campos, viñedos. ¿Qué van a quitar? Huertos de olivos. ¿Y a quién se los van a dar?
se los dará a sus oficiales. Ya sabe la ley de campo que hay ahora en Colombia. Toda persona que tenga un campo grande, una finca grande, tiene que pedirle al gobierno en este momento, del actual presidente, permiso para vender la finca. Si el gobierno actual de Colombia, la entidad que está a cargo, no le da permiso de vender la finca, usted no la puede vender. Y el gobierno le dirá cuánto le ofrece por la finca. Y si usted no decide aceptar ese precio, el gobierno la expropiará. Pastor, eso ya salió, por favor, ¿usted dónde vive? Eso ya está reglamentado en Colombia. Todo eso nos lo advirtió Dios. ¿Y qué hará este último rey que viene cuando ya nosotros no estemos? Se quedará con su finca, con su casa, con su carro. Por eso le digo que lo que usted tenga ahoritica aquí en vida, cuando nos vayamos con Cristo, ¿de quién va a ser? Esos individuos, el sistema dirá, esa persona se desapareció, ahora le pertenece al gobierno de la bestia. Y termina el versículo diciendo, al final el 15, tomará una décima parte de su grano y de sus cosechas de uvas, todo lo que usted produzca, y la repartirá entre sus oficiales y miembros de la corte. Aquí, ¿quiénes están repartiendo la plata de Colombia? La plata de Colombia se la están repartiendo entre los que están de su camarilla, de sus oficiales. Y eso lo hará también el anticristo. Qué triste, hermano, que ahora en Colombia, toda persona que le deje una herencia a los hijos, la mitad le pertenece al gobierno de Colombia. Pastor, ¿qué está diciendo? Averígüelo y me cuenta si estoy mal. Si usted se llega a morir en este tiempo, no se muera todavía. Eso solo lo sabe Dios. Pero lo que usted vaya a dejar en herencia, el gobierno actual de Colombia le va a pedir la mitad. Entonces, ¿qué hacemos? Pues disfrute con su familia. Ya no le meta cartón a los zapatos, como hacía el pastor Omar antes. Pero mientras tanto, póngale un cartón y entonces. Pero pídale a Dios, que Él dice que lo que pidamos creyendo nos lo dará. Mejor le propongo algo para cerrar este servicio. La Biblia dice: vengan a mí todos los que están trabajados y cargados, y yo los voy a hacer descansar. Aprendan de mí que soy, no del pastor Omar, yo tengo que dar ejemplo. Aprendan de mí que soy manso y humilde de corazón, y van a encontrar descanso para su alma. Pídeme a mí y te daré por herencia las naciones. ¿Tiene necesidad de algo? Levanta tu mano. Quiero orar por esa petición que tú tienes en este momento, por un Dios que conoce todo lo que están haciendo y lo que promete para ti. Como creyentes en Jesús, Padre, hoy al terminar este servicio, te pido que bendigas a cada oyente, en donde quiera que ellos se encuentren, que ellos vean que todo esto que tú has prometido antes de que vengan estos tiempos horribles, se puede lograr. Tú eres el dueño del oro y de la plata. Eres el verdadero dueño de esta finca que otros se han apropiado. Por favor, Señor, te pido que esta persona que está escuchando, en primer lugar, para que reciba esto, te reciba a ti, que eres el dueño de todo eso. Y que esta persona pueda hoy decir: Señor Jesucristo, yo te acepto. Vamos, yo te pregunto de parte de Dios. Sí, de verdad, de parte de Dios. Te pregunto esto: ¿deseas tú recibir a Jesucristo como el único Señor, dueño, Dios, Salvador de tu vida? Di si quieres, no por obligación, sí, sí quiero. Dile ahora: Señor Jesucristo, he decidido en mi albedrío que sí quiero ser un súbdito de tu reino, hijo de Dios, por lo que tú, Cristo, me has dado, por el sacrificio de tu sangre, que mi nombre ahora sea inscrito en el libro de la vida del Cordero. No me borres de allí, Señor. Perdóname mis pecados, todos. Me arrepiento de todo el mal que he hecho. Y ayúdame, dirígeme, para no caer en tentación. Líbrame del mal. Ahora, Señor, te ruego porque esta persona que ha hecho esta decisión, que solo tú sabes hasta dónde es verdadera, le abras la puerta. Y aún hermanos que están en vergüenza, en confusión,
El enemigo los insta a andar envenenados, recelosos, prevenidos. Descansen en ti y dejen su carga. Y ahora, Señor, ábreles la puerta. Dile, Señor, ábreme una puerta. Quiero ver si esto que este hombre predicó es cierto. Pero no estás obligado. Basta ya con que me has anotado en tu libro. Pero si quieres, Señor, bendíceme. No me dejes, Señor, en esta situación que estoy pasando. Líbrame de la vergüenza en la que me pueden haber metido otros. Sálvame de las lenguas detractoras, de los homicidas del alma. Líbrame de Satanás, de mi propia carne pecadora y de toda crisis que pueda tener mi vida. Y salva mi casa, mi familia, mis hijos, mis hermanos, sus hijos, todos. Todo eso te lo ruego, Señor, en este tiempo en que has abierto la puerta. Te entrego todo esto, Señor, y descanso en ti. Y te doy las gracias, creyendo que lo recibiré. Amén y amén.

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1: Mateo capítulo 23, 37, 39. Y después vamos a tener Mateo 24, pero más adelantito. Comencemos con esta palabra. Leemos la santísima y gloriosa palabra del Altísimo Dios Todopoderoso. Jerusalén, Jerusalén, que matas a los profetas y apedreas a los que te son enviados. ¿Cuántas veces quise juntar a tus hijos como la gallina junta a sus polluelos debajo de las alas, pero no quisiste? Y aquí vuestra casa os es dejada desierta. Pues os digo que desde ahora no volveréis a verme hasta aquel día que digáis Baruch Habashem, bendito el que viene en el nombre del Señor. Amantísimo Dios y Padre Celestial, te damos las infinitas gracias por esta santa y bendita palabra que hemos leído para la honra y la gloria de tu hijo amado Jesucristo. Que su palabra, Señor, no regrese a usted vacía, sino que dé fruto para los corazones. En el nombre de Jesús. Pueden sentarse. El fin de una generación. Los 10 años en rojo. Profunda crisis espiritual. En ese lugar que estamos mostrando ahí, ahí donde hoy está esta impresionante mezquita musulmana, usurpando el lugar santo donde estuvo el primero y el segundo templo. Ahí en ese lugar, cuando estaba el segundo templo, en ese mismo lugar, ahí compareció Jesús en su última visita antes de ir a la cruz del Calvario. Fue allí donde dio el mensaje más duro, más fuerte. El mensaje más fuertísimo en todo su ministerio público. Fue un mensaje que hoy en día en las redes sociales los mismísimos evangélicos crucificarían a Jesús si estuviera en vivo predicando ese mismo mensaje. Se conoce como el mensaje de los fariseos. Ese mensaje durísimo y fuerte. Ese mensaje que Dios no soporta. El mensaje de doble cara. Dios quiere que seas la misma persona dentro de la iglesia como fuera de la iglesia. Porque a veces la religiosidad está llena de mucha hipocresía. Todos los aspectos extremos son dañinos. Igual que el momento, el liberalismo es dañino delante de Dios, como también el extremo ultra religioso o ultra legalista, como se conoce, también es sumamente dañino ante Dios. Los liberales, porque convierten en libertinaje la gracia de Dios. Y los extremistas, porque ponen demasiada carga para que la gente no entre al cielo. Ese fue el mensaje muy duro del Señor. Fariseos hipócritas, que coláis el mosquito pero te tragáis el camello. Fariseos hipócritas, porque imponéis grandes cargas pesadas, pero ustedes no las pueden mover ni siquiera con un dedo. Fariseos hipócritas, porque limpiáis todas las partes de afuera. Hacéis demasiado énfasis en la parte de afuera, pero no limpiáis lo que está dentro. Después de decir este mensaje duro, durísimo, durísimo, según la historia que se analiza profundamente, sobre todo por los famosos documentos de Qumran, los elotes, que allí estaban ese día observando a Jesús. Según documento de los elotes, Yeshua Nazareno, Jesús fue expulsado. Expulsado de su misma casa. Expulsado por los fariseos, los encopetados, los ultralegalistas. Y expulsado por los saduceos, que era el extremo ultraliberal. Los dos extremos se habían unido, porque los dos extremos consideraban a Jesús un peligro para él. Esos dos extremos que se mostraban como los grandes ungidos, como los grandes profetas de Dios. Esos dos extremos que eran inaccesibles al pueblo, porque se hacían acompañar con sus propios guardaespaldas. No se dejaban tocar del judío común y corriente. Solo los judíos de clase alta o de una casta social se podían acercar a ellos. Ese tipo de hipocresía Jesús lo desechó en ese mensaje, del mensaje de los fariseos. Y esa fue la gota que los fariseos y los saduceos, fue la gota que derramó la copa. Y lo expulsaron del templo. Él sale de ese lugar y baja exactamente. Aquí está la plaza principal y este es el camino original. En la actualidad es el mismo camino de hace 2000 años. Fue en este camino donde él bajó para subir el Valle del Cedrón, y fue en este camino donde él subió hasta el Monte de los Olivos. Esta otra parte. Esa es esa misma parte donde él baja, entra por esa puerta que se conoce como la Puerta Dorada o la Puerta del Mesías, y que fue sellada en el año 70 después de Cristo. Según los historiadores de Qumran, en el año 70, después que Tito destruyó el templo, el general Tito con las tropas romanas, dicen los historiadores que el general Tito de Roma tomó la decisión de pulverizar esos impresionantes mosaicos que componían el templo. Esos impresionantes mosaicos que eran únicos, que habían sido traídos desde afuera para la construcción del templo. Según la historia, Tito tomó la decisión de pulverizar todos esos mosaicos, pulverizarlo, para evitar que los judíos intentaran reconstruir el tercer templo. Sin darse cuenta, Tito estaba cumpliendo la profecía de Jesús, que no quedaría piedra sobre piedra, que no fuera derribada. Después de salir otra vez por esa misma puerta, porque allí entró él en la entrada triunfal, vuelve a salir por esa puerta para ya no volver a entrar a Jerusalén. En el año 70, según la historia, Simón el Celote, el hombre que levantó el movimiento contra los romanos, tomó la decisión de cerrar esta puerta. Levantó la puerta, la original está debajo de ella. Levantó esa puerta y la selló. Y lanzó una maldición: que cualquiera que se atreviera a volver a abrir esa puerta sería maldito. Porque esa puerta no se volverá a abrir, dijo Simón el Celote, hasta que el Mesías regrese. Sin darse cuenta, Simón estaba cumpliendo la profecía de Ezequiel, quien había dicho que Dios mismo entraría por esa puerta y que después que entrara y saliera por esa puerta, la puerta se cerraría y no se volverá a abrir, dijo Ezequiel, hasta que el Mesías regrese. Hoy los historiadores de Discovery, de History Channel, National Geographic, confirman que el último personaje famosísimo de la historia, que pasó por esa puerta, se llamó Jesús de Nazaret. Eso quiere decir que Jesús y Jehová son la misma persona. ¿Y por qué es importante decir esto? Porque en la crisis que está pasando en la iglesia evangélica, hay miles de evangélicos y pastores que en este momento están dudando de la deidad de Jesús. Yo estoy de acuerdo que Felipe, que Tomás, en aquel momento ellos dudaran quién era Jesús, porque todavía no había ido de la cruz, aunque yo he visto un milagro. Cuando le dijo, Señor, muéstranos al Padre y nos basta. Y él dijo, tanto tiempo he estado con ustedes y todavía no me conocéis. No sabéis que el que me ha visto a mí ha visto al Padre, porque el Padre y yo somos la misma persona. Y que 2000 años tengamos evangélicos, pastores, dudando de la deidad de Jesús, eso es el colmo de los colmos. Después que él sale por esa puerta, vuelve por ese camino, que está, como dije, camino de los Montes de los Olivos, está, es exactamente el mismísimo camino. No ha cambiado. Y sube hasta el Monte de los Olivos. Allí en el Monte de los Olivos, él dijo el último mensaje de su vida pública. Se lo conoce también como el sonido de la última trompeta, que no tiene nada que ver con el Apocalipsis. Porque hay pastores que están diciendo que la iglesia pasa la gran tribulación, porque Primera de Corintios dice, y sonará la última trompeta, y esa última trompeta es al final de la gran tribulación, que por eso la iglesia pasa por la gran tribulación. Y todo

historia. Están condenados a cometer los mismos errores del pasado. Después de estar allí en el Monte de los Olivos, dice ese mensaje profundo, hasta la profundidad de lo que se conoce, porque si se analiza, hay un profundo silencio entre sus discípulos y sus apóstoles. Había una consternación, algunos opinan. Otros opinan que el corazón de los apóstoles y los discípulos estaba dolido, porque su maestro divino había sido expulsado del mismo templo. Es por eso que él dijo: ahora tu casa será dejada desierta. Al subir hasta esta parte del Monte de los Olivos, se voltea para ver el monte del templo, donde se podía ver, como hasta hoy en día, perfectamente la explanada del templo. Allí él pudo ver a aquella multitud de judíos que estaban adorando. Y ahí es cuando él comienza a empapar sus mejillas en lágrimas. Era como que él estaba diciendo: este pueblo estuvo buscando a Dios todo el día, mas yo estuve en medio de ellos y no me conocieron. Y ahí es cuando comienza a decir: Jerusalén, Jerusalén, que matas a tus profetas y apedrea a los que te son enviados. Y aquí tu casa será destruida y tus hijos serán llevados cautivos a todas las naciones del mundo. Qué interesante esa palabra. ¿Sabe por qué? Por el tema que vamos a ver mañana. Multitud, no solamente las naciones, multitud de evangélicos se han volteado contra Israel. Y elementos en las redes sociales, elementos que tienen en sus redes sociales páginas que se llaman páginas conservadoras, cristianos conservadores, están poniendo artículos venenosos en el cual están diciendo que Israel, el Israel de ahora, ya no es pueblo de Dios, y que no, y hasta ponen en las redes sociales a el becerro, pero con la palabra Israel, y ponen que los evangélicos que siguen orando por Israel son idólatras, porque están orando por Israel, porque según ellos Israel ya no existe, Israel desapareció por haber rechazado a Jesús. Y entonces esas palabras que dijo Jesús: y seré llevado cautivos a todas las naciones, y desde ahora no me volveréis a ver hasta aquel día en que estéis listas para decirme Baruch Jehovah Hashem. Está hablando Jesús de los últimos tiempos. Está hablando de Israel para el último tiempo. O sea que Israel, delante de Dios y en las promesas de Dios, no ha desaparecido. Bueno, y hay multitud de pasajes más. En el año 70 de nuestra era cristiana fue destruido el templo. En el año 135-136, el entonces emperador de origen español llamado Adriano terminó de deportar de su propia tierra, porque Israel no dejó su territorio porque él quiso, sino porque lo expulsaron de su propia tierra. Ya para el año 135-136, Adriano, el emperador, termina de expulsar todo el resto de los judíos en todo el territorio. Y este hombre malvado decidió cambiar el nombre de la tierra de Israel por el nombre de tierra de Palestina, que desde el año pasado suena demasiado fuerte, aún en los propios evangélicos. Y todos estos malévolos teólogos de las redes sociales, ¿por qué no lo demuestran con la Biblia si aparece la palabra Palestina en la Biblia? En la Biblia no aparece la palabra Palestina. No existe esa palabra.

dicen ellos que Palestina significa filisteo. Sí, los filisteos existieron. Pero la palabra filisteo con Palestina no existe. La palabra filisteo en inglés, en español o en hebreo no es lo mismo que Palestina. La palabra Palestina es una palabra que pertenece a uno de los siete montes que rodea Roma en la actualidad y que se llama Palestino, en español Palestina, que era donde estaba la morada de los Césares en aquel entonces y hoy en día la morada de los Papas. La idea de Adriano era desaparecer el nombre de Palestina, de Israel, para que las siguientes generaciones nadie se acordara de la palabra Israel. Y al hablar de Palestina, había un problema serio. Porque como en la Biblia no aparece Palestina, así que si Israel desaparecía, ¿cómo vamos a hablar del Dios de la Biblia si desapareció su propio pueblo? Y por 2000 años los judíos, entre toditas las naciones, mientras todos los mismos evangélicos usaban la palabra Palestina, Palestina, Palestina, Palestina, Palestina, Palestina, los judíos nunca usaron esa palabra. Le enseñaban a los hijos de los hijos de los hijos de los hijos la palabra Eres Israel. Y se repetía 3 veces al día la misma oración. 3 veces al día la misma oración. Baha Achaná Jerusalén. El próximo año nosotros volveremos a Jerusalén y a Eres Israel. Y en 2000 años, en siempre, las 3 veces le enseñaban a sus hijos, a los niños, en la sinagoga, a hacer las oraciones, pero en hebreo, para que el idioma hebreo no se perdiera. Es el único pueblo que estuvo regado entre todas las naciones del mundo, en 2000 años, y no perdió su idioma. El idioma de la Biblia, el hebreo. Le siguieron enseñando a los hijos de los hijos de los hijos de los hijos el hebreo. Todas las naciones, como estos que están ahora en las redes sociales, todas las naciones gentiles quisieron castigar a los judíos, castigarlos por su propia mano. Como yo he dicho algunas veces, a los que son papás aquí, a todos los papás, se los he preguntado alguna vez, ¿les gustaría a ustedes que si su hijo o tu hija se porta mal, te gustaría que el vecino venga y te le pegue a tu hija? Aunque es cierto que se ha portado mal. ¿Verdad que no les gustaría? Pero eso es lo que hicieron los gentiles con Israel. Tomaron sus propias riendas ellos para castigar al pueblo judío por haber desechado a Jesús. Y eso lo dice la palabra. Lo dice en Jeremías también. Jeremías dice, si bien es cierto, yo, déjemelo a mí, yo lo voy a castigar. Como yo mismo, yo voy a perdonar a mi pueblo. Pero deje el castigo en la mano de Dios, no se tome. Pero las naciones no. Después que los romanos trataron de aniquilar al pueblo judío, vinieron la iglesia católica romana con el mensaje de San Agustín de Hipona. El mensaje de San Agustín de Hipona era que estos judíos que andaban regados era por el mismo pecado de haber rechazado a Jesús y que por lo tanto ya no eran pueblo de Dios y que por lo tanto tenían que pagar con el castigo. Y San Agustín de Hipona incitó a la iglesia católica para que durante 500 años la iglesia católica persiguiera a los evangélicos y también a los judíos. Y la idea era aniquilar a todos los judíos. Pero igual que no pudieron desaparecer a la iglesia evangélica, tampoco pudieron desaparecer al pueblo judío, porque ni las puertas del infierno pueden prevalecer contra el pueblo de Dios. Finalmente, cuando ni los católicos, ni los rusos, ni el comunismo chino, ni el comunismo cubano, porque en el año 60, Fidel Castro tomó la decisión de expulsar a todos los pastores de Cuba. Y los que no los expulsó los mandó a la cárcel.
La idea de Fidel Castro era que al deshacerse de todos los pastores de Cuba, la iglesia de Cuba iba a desaparecer. En 1994 estuve en un evento en La Habana, Cuba, con pastores de Asamblea de Dios y Bautista. Porque allá sí todos trabajan juntos. Aquí no es como aquí, que yo soy bautista y yo sea asamblea, yo no me uno con esto, yo no me uno con otro. Allá todos son uno, como debería de ser. Y estaba en ese evento de pastores bautistas, nazarenos, pentecostales. Y vinieron dos pastores, uno de Asamblea de Dios y otro nazareno y otro bautista, tres pastores. Y me dijeron: hermano Bolaine, nosotros estuvimos presos en el 60. Y Fidel Castro dijo: nos echó a la cárcel con lo peor de lo peor, con los más criminales. Nos echó a los pastores junto con lo peor de los criminales. Y me dijeron los pastores allí: hermano Bolaine, dijo, vino el secretario de religión de Cuba y nos reunió en la plaza de aquella cárcel a todos los pastores que estábamos presos. Y dijo él: quiero decirle, dijo, que no voy a morir hasta no ver hasta la última iglesia en Cuba desaparecida. Y uno de los pastores se levantó, aunque lo azotaron ahí mismo, se levantó y dijo: pues usted mismo, le dijo, mirará con sus propios ojos que no podrá cerrar la iglesia, y usted mismo morirá cuando la iglesia en Cuba esté más grande todavía. Y así sucedió. 1992 se dio el estallido de las casas culto, el estallido en todo Cuba de las casas culto, y ese fue el año que murió el ministro ese de religión. Como lo dijo el pastor: usted lo mirará, pero morirá, le dijo. Igual quisieron desaparecer a los judíos en el holocausto nazi y no lo pudieron. Después de 6 millones de judíos que asesinó Adolfo Hitler. Y donde, con todo respeto, y esta es una situación sensible, digo sensible porque nuestros pueblos evangélicos en este momento se han vuelto más idólatras que los mismos católicos. Pero esta es la tercera edición de este libro. La primera edición la hice en 1995. La escribí entre Israel y Europa. Lo escribí. En aquel momento, en esta primera edición de este libro, estoy diciendo que cuando estemos cerca del arrebatamiento de la iglesia, cuando estemos cerca de la venida de Cristo, se va a levantar un segundo Hitler. Y estoy diciendo que va a ser el espíritu de Hitler encarnado. Lo estoy diciendo en mi libro. Y estoy diciendo que ese Hitler se va a levantar en la nación más poderosa del mundo para preparar el camino a la bestia. El mensaje de Adolfo Hitler, cuando se levantó y le explicaba al pastor, al cantante Ricardo, el mensaje de Hitler, enfurecido porque no ganó consecutivamente la elección. Recuerde que él gana su primera elección, pero pierde en su reelección. Y como no lo eligieron en su reelección, vuelve por tercera vez y esta vez viene con un mensaje de odio. Su mensaje de Hitler fue que los judíos estaban conspirando para adueñarse de Alemania. Y que estos judíos se habían unificado en conspiración con los inmigrantes gitanos, que eran, según Hitler, los asesinos y todos los criminales. Habían 2 millones de inmigrantes gitanos en Alemania en aquel momento, que era muchísimo para aquel entonces. Con ese mensaje de odio llega al poder en su segundo mandato Hitler. Y una vez que tomó posesión, se quitó la máscara y desató el infierno contra la comunidad judía y contra los 2 millones de inmigrantes que murieron. El mensaje de él era un mensaje de odio
Decía uno de los rabinos, a los 30 días de haber tomado posesión, dijo, cuando ya los campos de concentración, la gente tenía miedo, nuestra comunidad judía tenía terror, espanto, nuestros niños no iban a la escuela. Vino la otra acción de él, dijo, su brazo derecho, el famosísimo que era su brazo derecho, promulgó un edicto firmado por Hitler, en el cual decía que todititititito los judíos gitanos se podían autodeportar voluntariamente e irse fuera y salvarse de los campos de concentración. Qué interesante. Como que la historia se está repitiendo. Yo sé que ese es sensible. Pero si esto es profético, nadie puede impedirlo. Cuando Dios habla, se tiene que cumplir. Eso quiere decir que la venida de Cristo está a las puertas. Después de esa masacre de 6 millones de judíos, el pueblo judío se dio cuenta que lo único que quedaba era regresar de nuevo a su territorio. Y así, de tanto sacrificio, dolor y vergüenza, porque los humillaron en la forma más profunda, el 14 de mayo de 1948 vuelve a ser restaurada la nación judía. Ese 14 de mayo de 1948 comenzó el fin de una generación. De acuerdo a la costumbre judía, una generación dura 70 años, más 10 en rojo. Veamos este pasaje de la Biblia. De la higuera aprended la parábola. Cuando ya su rama está tierna y brotan las hojas, sabéis que el verano está cerca. Así también vosotros, cuando veáis estas cosas, conoced que está cerca la puerta de Dios. De cierto os digo que no pasará esta generación, hasta que todo esto acontezca. El cielo y la tierra pasarán, pero mis palabras no pasarán. Dos elementos que no pueden ser quebrantados. El cielo y la tierra pasarán, pero mis palabras no van a pasar. Una vez más, los enemigos que están en las redes sociales disfrazados de cristianos conservadores en sus artículos, no están citando eso o lo tergiversan, porque aquí está hablando que la higuera volverá a retoñar. La higuera siempre, siempre ha representado al pueblo de Israel. Aquel 14 de mayo de 1948 se dio la restauración judía. Desde entonces, el mundo cambió. Saltamos del burro y del caballo a la supertecnología. Los cuentos, mitos y leyendas se volvieron realidad. Aquellos cuentos que nos contaban nuestros abuelos y nuestros bisabuelos de que la luna era de queso. Hoy podemos ir aquí a Houston, Texas, a la NASA, y hasta subir a la cláusula 11, el Apolo 11, y hasta tocar con nuestras manos poquito de polvo lunar. Y podríamos ir donde nuestros bisabuelos y decirle, ya toqué la luna, papá, abuelo. ¿Quién iba a creer eso? Y todo esto pasó en solo 77 años de los últimos tiempos. A continuación, miremos este video.

0: ceremonia colorida para celebrar el 70 aniversario de la fundación de Israel en Oriente Próximo.
1: Y comenzaron los 10 años en rojo. Y qué interesante que los 10 años en rojo comenzaron con Irán. Han pasado 7 años de esos 10 años en rojo. Y miren dónde estamos parados en estos momentos. El 14 de mayo de 1948, perdón, del 2018 se cumplieron 70. Y comenzaron los 10 años en rojo. Hoy llevamos 77 años desde la restauración judía. ¿Qué ha pasado en estos 77 años? El mundo cambió. Y es lo que los quiero llevar a ustedes. Porque cada uno de los adultos que están aquí nos vamos a identificar y nos vamos a dar cuenta que llegó el fin de una generación. Esto no va a pasar más, esto ya no viene para más, esto viene la venida de Cristo ya. El mundo cambió totalmente desde la restauración de Israel. Hoy se han cumplido 77 años, que fue el pasado 14 de mayo. Y es contundente el impacto del cambio en la sociedad. Los principios morales han desaparecido totalmente. Esos principios han afectado a la misma iglesia. En aquel, todavía hace tiempo, hace 2 décadas atrás, nuestros templos eran considerados como los lugares más santos y de respeto. Pero eso acaba de cambiar. Y es prueba de esa generación. Volvamos a esos tiempos de esa generación que ha desaparecido y que los adultos que estamos aquí fuimos testigos de esa generación. Esa época que ya no está. Esa época cuando todavía teníamos, recuerda, lo mencionaste tú, los cassettes y las famosas radios en las casas. No había una casa que no hubiera una radio, ¿recuerdan ustedes? Hoy para estos muchachitos jóvenes es como un mito, para él es como un mito. Es más, yo creo que ni siquiera ha visto una radio él ya, porque en tan corto tiempo ya desaparecieron las radios. Al otro lado miramos cómo nuestra gente se reunía. En las salas de su casa, en familia, para platicar, para adorar a Dios, para leer la Biblia juntos. Eso ya no existe. Recordamos esa época de los teléfonos, ¿se acuerdan? Algunos de los adultos, los jovencillos, para ellos es como ya ir al museo. Los teléfonos de cordón o los teléfonos donde echábamos la monedita de 25 centavos para llamar o cuando hacíamos fila, recuerdan los adultos que están aquí, recuerdan que hacíamos fila todavía en las casetas para hacer la llamada. Esa época única que hoy para nuestros jóvenes es como completamente anticuado, como para museos, según para ellos. Esa época en que la familia, como hablamos, estábamos juntas, en todos los entornos, las familias cristianas se reunían en los famosos estudios familiares, ¿recuerdan? O el famoso culto familiar de las casas. Se reunían, oraban, cantaban juntos. Y aún las familias inconversas, a pesar de que eran inconversos, los principios morales eran altos. Esa época donde mirábamos a toda la familia, los adultos que están aquí recuerdan que se sentaban en las salas todos para ver juntos la televisión o la novela. Y se sentaban todos juntos. Eso ya no existe. tecnología, la ciencia ha avanzado tan extraordinariamente como señal del fin del mundo. Pero también con ello, los principios de la moral han desaparecido. Esa época tan linda y tan extraordinaria de respeto, donde uno, cuando niño, le enseñaban a tener respeto por los mayores. En esa época donde los maestros en las escuelas tenían autoridad de corregir al niño y hasta tenían una regla, y cuántos de nosotros no recordamos que nos ponían la mano así o nos hacían, nos daban reglazo aquí en esta parte. Dios libre que un niño le faltara el respeto a un maestro en la escuela en aquel entonces. Hoy es todo lo contrario. Dios libre que un maestro le quiera llamar la atención a un niño, porque si lo graba de una vez lo mandan y hasta lo demandan al pobre maestro y hasta pierde su trabajo. O como sucedió, ustedes vieron en la noticia hace un par de años, el niño este en Nueva York, que llegó a la escuela, yo voy a cambiar el nombre, llega a la escuela y su maestro le dice: Luisito. Inmediatamente reacciona cuando pasa el oeste, le dice: Luisito, tal. El niño reacciona y le dice, comienza a llorar y le dice: no soy Luis, soy Luisa. Y comenzó a pegar gritos. Y el maestro le dijo: no, eres Luis, eres varón, no, no. Y comenzó a pegar berrinche y a gritar. Y el maestro le dijo: eres Luis. Y se armó porque lo grabaron. El niño fue, vino el movimiento gay. ¿Y qué pasó con el maestro? Lo vimos. Los destituyeron. Porque el maestro irrespetó el deseo del niño. Esa es la sociedad que estamos viviendo. Antes nos enseñaban a respetar a los viejos. Ahora es todo lo contrario. Antes nos enseñaban los principios morales, ahora no hay moral. ¿Quieres darte cuenta que estamos en el fin de una generación? Lo estamos viendo. Hoy la familia en la sala es esta, así, exactamente. Va, mírense ustedes, mírense. Mírense ustedes la familia. Porque ahora en la sala son exactamente como esa foto ustedes. Ustedes, los mismos evangélicos, aún los viejos. Porque hasta los mismos viejos de 80 años viven clavados en el teléfono celular. La televisión la tienen completamente encendida para nada, porque ni la están viendo. Ni el viejo, ni el niño, nadie la está viendo. ¿Por qué cree en este momento que Televisa, Televisa, Univisión, Telemundo, todos están en graves crisis? Desaparecieron. A mí no me interesaron las novelas, pero bueno, hay gente que era fanática de las novelas. Hoy ya no tiene. ¿Para qué los pobres artistas están en serios problemas? Porque la gente ya no ve televisión. Están así, así están. Y aunque tienen encendida la televisión, ustedes saben que ustedes les están moviendo la barba a ustedes, porque saben que así les está pasando. Nos han vuelto zombies. Y esto significa que nos están robando todo. Nos están robando la coinonía de la familia. Y solo hay uno que quiere robarse la coinonía de la familia. Y se llama Satanás, el diablo. Porque las cosas que más, que nunca podemos olvidar en el resto de nuestra vida, es aquellos tiempos, momentos lindos que tuvimos con la familia. Es aquellas regañadas de nuestra mamá, de nuestro papá. Es aquellas comiditas. Es aquellos momentos en que estábamos juntos. Es aquel momento en que nos reíamos juntos viendo una película junto en la casa. Todo eso se nos ha robado Satanás. ¿Cuál es el resultado? Tenemos una sociedad vacía, profundamente vacía. Las estadísticas son escandalosas, pero catastróficamente escandalosas. Que en 1993 tuviéramos 90 mil jovencitos en Estados Unidos. 90 mil jovencitos, niños en la flor de su vida, que murieron por fentanilo. Por la maldición de esa droga. Miraba a una madre anglosajona llorando en una entrevista que estaba haciendo un documental Discovery. Llorando. Dice, mi niño de 18 años. De 18 años, dijo la gringuita. Me le dieron fentanilo en la escuela. Lo llevamos en coma, dijo. En un momento reaccionó él y me dijo, mamá, es que me siento solo. Y por eso caí. ¿Por qué nuestros jovencitos se sienten solos hoy? ¿Por qué se sienten solos hoy ellos? ¿Por qué se ha perdido la coinonía? ¿Por qué se ha perdido esos momentos preciosos de madre, padre, hijos? Miren esa imagen, los adultos, todititos los adultos que están aquí. Hoy, miren ustedes el documental que saca History Channel y National Geographic, dice que los récords se han roto, niños de 9 años, 12, 13, suicidándose. Como mirábamos hace 3 meses, una niña que a mí me, yo no pude aguantar viendo la noticia, comencé a llorar. Una niña, angelito, de 11 años, de origen mexicano. No aguantó el bullying. Los mismos demonios de odio en esa escuela que se han desatado por lo mismo, porque se ha perdido la moral. La niña preciosa, linda, de solo 11 años. No aguantó el bullying. Y se suicidó. Hoy las calles aquí mismo en Estados Unidos las vemos vacías en las tardes, completamente vacías. Porque nuestros niños están clavados en el teléfono, en las salas de su casa, en su cuarto, encerrados en su cuarto, viendo a saber qué clase de basura. Y los demonios en las redes sociales que tienen total y absoluta licencia de las redes sociales. ¿Por qué? Porque es interesante, cuando nosotros los evangélicos ponemos mensajes en las redes sociales o fotos, inmediatamente nos censuran. Pero no censuran a los demonios en las redes sociales. A esos que hablan de que si tú te sientes vacía, te puedes suicidar. Si, eso no lo censuran. ¿Qué dice Discovery? Como nuestros niños ya no juegan. Les están robando la inocencia de su niñez, les están robando las energías de su niñez, les están robando los mejores momentos de la historia de su vida. ¿Sabían ustedes? Cuando el apóstol San Pablo, que a mí me impacta y lo digo siempre con los pastores, ¿Por qué Dios escogió a Pablo para que fuera el apóstol de los gentiles y no escogió a Pedro, que era, como dicen los católicos, el primer papa? ¡Qué mentira! ¿No fue el primer papa? Porque Pedro nunca fue papa. ¿Por qué Dios no escogió a Pedro, sino a Pablo? Y en el seminario, cuando estoy con pastores, le pregunto por qué la inmensa, la totalidad de nuestros pastores, nuestros teólogos, como no tienen raíces judías, desconocen la historia del judaísmo. ¿Por qué escogió Dios al apóstol San Pablo como el apóstol de los gentiles? Vuelvo a citar las palabras de Ricardo, que decía, quienes desconocen la historia están condenados a cometer los mismos errores del pasado. La historia judía dice que Pablo pertenecía a una familia de la aristocracia de Israel. Su padre pertenecía a la casta de los gobernantes junto con el Imperio Romano de parte de Israel. La historia judía Dice que su padre fue embajador de Israel en Italia, en Roma, cuando Pablo era un niño. Al vivir en Roma, en una ciudad gentil, la historia dice que los amiguitos de Pablo fueron niños gentiles. Así que Pablo recordaba cuando era niño en la calle jugar, como recuerdan todos los adultos que estamos aquí, salíamos a la calle a jugar. Pablo su niñez la pasa con niños romanos jugando en la calle, niños gentiles. Esa es la edad que nunca olvidamos ninguno de nosotros, los amiguitos cuando jugábamos, las amiguitas cuando jugábamos en la calle. Eso no se puede olvidar. Eso te deja marcado en lo profundo de tu corazón. Así que los mejores amigos de Pablo no fueron judíos cuando niño. Los mejores amigos de Pablo fueron niños con quien jugó en la calle. Ahora entiende por qué el Señor, cuando Pablo se convierte camino a Damasco y se le aparece el Señor Jesús y le dice que Él es el verdadero Mesías, que Él no está muerto, que Él está vivo. La primera reacción de Pablo fue: ¿y qué de los gentiles? Porque él no olvidaba en su niñez que sus mejores amigos fueron los niños gentiles con que él jugó. Eso no los están robando a ellos, no los están robando a ellos, no los están, les están robando esa niñez, porque ellos ya no están jugando. Esos juegos, ¿recuerdan ustedes? A ver, las señoras, los señores, sobre todo las señoras, ¿recuerdan esos juegos? Tienen diferente nombre. ¿Cómo le llamaban? A ver, las señoras que están aquí, ¿cómo le llamaban allá en El Salvador, en Guatemala, en Honduras, en México? ¿Cómo le llamaban eso? Brincar la cuerda. ¿Cuándo va a ver eso usted ahora? Ni en México ni en ningún lado, ya no lo está viendo. Desapareció eso. Porque ahora todos nuestros niños y nuestras niñas están clavados en el teléfono. ¿Recuerdan eso? ¿Se acuerdan el nombre de algunas de las señoras que están aquí? ¿Se acuerdan cómo se llamaba ese nombre? ¿Cómo? Digan.
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1: ¿Cómo recordamos todo eso? Hoy nuestros niños se les está robando su niñez. A ellos se les está robando eso. ¿Saben ustedes cuál es la crisis que está pasando ahora las tiendas de juguetes? Hay crisis. No están vendiendo juguetes. Hoy Discovery, eso no, perdón, dice que Dios diga, porque son las partes científicas con expertos que hablan ahí. Ellos dicen que la catástrofe que tenemos de nuestras mujeres hoy en día, y que por esa es la razón que el aborto se ha convertido en la primera agenda del mundo, es porque nuestras niñas han crecido sin el más mínimo temor de la reproductividad. No tienen aprecio, no tienen importancia de la vida, porque le robaron sus niñez, porque no le enseñaron a las niñas a jugar con una muñeca. Y el jugar, dice un científico, una niña en su niñez con muñeca, prepara psicológicamente a esa niña a tener amor por la vida. ¿Cuál es el resultado que tenemos ahorita? Número uno en el mundo, el aborto. Porque nuestras jovencitas han perdido toda decencia de la vida. Hoy, mientras estábamos aquí, miré una niña. Por aquí está la niña. Es la única niña que he visto entre todas que entró con una muñequita. La inmensa mayoría de nuestras niñas en este momento, algunas ni saben qué es muñeca. Porque ya ni los papás ya no les compran una muñequita. Todavía, todavía en los 90, recuerda Ricardo, pastor, recuerdan ustedes en los 90, todavía para una niña que le regalaran una Barbie, wow, era como el sueño de su vida para una niña, que le regalaran una Barbie. Se perdió. ¿Cuál es el resultado que tenemos, jovencitas, jovencitos, jovencitas sobre todo? Sin ningún aprecio a la vida. Sin ningún aprecio a la vida. Porque le robaron su niñez. Le robaron su inocencia de mujercita. Le robaron su inocencia. Qué lindo, ¿te acuerdas? Hermano, el pastor vivió todavía una puntita de la iglesia Elín allá en El Salvador en los 90. ¿Se acuerda? Ricardo, tú sí lo viviste porque fue en el momento en que sobresale. Esos momentos preciosos en los templos. Esos momentos que ahora a ustedes mismos como cantantes no pueden ver en la iglesia. Una frialdad profunda. Una indiferencia profunda. Esa época, todavía los 90, recuerda, la gente se unía junto con los músicos, los cantantes, y comenzaban a llorar alabando a Dios. Nuestros niños, hubo un montón, porque yo recuerdo que yo soy de los 80 también, de los convertidos. Yo recuerdo allá en Honduras, en El Salvador, en Nicaragua, en Costa Rica, esa época, cuando uno miraba a los niños empapados en lágrimas, cantando a Dios, pero empapados en lágrimas, alabando a Dios. Era una época en que los padres tronara, reventara, lo que pasara, pero un padre no venía sin sus hijos a la iglesia. Venir una mamá, venir un papá sin sus hijos a la iglesia era como el fin del mundo para ellos. Aquellas mamás que sus hijos adolescentes no venían a la iglesia, eso, pasaban al altar llorando, a clamar para que sus hijos se convirtieran. Ahora es todo lo contrario. Es un honor para la mamá venir completamente solitaria y sus hijos perdidos en el mundo. Y ni siquiera la vemos pasar al altar a llorar y clamar por sus hijos. Nunca se me olvida que, por cierto, nuestras oraciones en este momento también por ese siervazo de Dios llamado Jimmy Swagger. Estaba Jimmy Swagger allá en San José, Costa Rica, en el Estadio Nacional. Eran los 80 y allí estábamos todos nosotros los predicadores jóvenes viendo a ese ícono de esa época, a Jimmy Swagger. Y allí comenzó Jimmy Swagger a decir que aquí donde él, en Tennessee, de donde él es originario, en la iglesia donde él creció, una iglesia bautista, dijo Jimmy Swagger. Allí estaba junto con su primo hermano llamado Elvis Presley. Pero dijo Jimmy Swagger que alguien lo invitó a una cosa mundana a Elvis Presley y allí Elvis Presley se olvidó que era músico cristiano y formó su propio grupo y arrastró a su primo hermano Jimmy Swagger y a otro. Y de la noche a la mañana Elvis Presley se vuelve famoso, un ícono de la música, y Jimmy Swagger iba con su prima hermana a todos los eventos y dice que cuando iba en aquella área y todo, de Tennessee, cuando comenzaron a ser famosos, Jimmy Swagger regresaba a la 1, 2, 3 de la mañana a su casa y dice, ahí lo daba el testimonio, y dice que él entraba en cluquilla a su cuarto para no despertar a su mamá, porque el cuarto de su mamá pegaba con el cuarto de él. Y dice Jimmy, y yo llegaba a la 1, 3 de la mañana y me acostaba sin hacer bulla. Y dijo, y escuchaba del otro lado a mi madre que estaba gimiendo todavía. Y decía, Señor, Señor, no acepto que mi hijo Jimmy se pierda. Yo reclamo a mi hijo Jimmy Swagger. Yo lo reclamo para ti, Señor. No voy a aceptar que se me pierda. Y decía Jimmy Swagger, aquellas oraciones de aquella mujer me quebraba el corazón, dijo. Esos clamores de madre ya se perdieron. O vienen las madres a las iglesias tranquilas, pero tranquilas, sin ningún peso de conciencia, de dolor por sus hijos. Vienen solitas y sus hijos andan perdidos en el mundo. Y no hay clamor, no hay lágrimas por ellos. Se perdió esa generación. Por eso sabemos que Cristo viene. ¿Recuerdan esa época? Todos los que están aquí. Miguelito, hermanos adultos, todos los que están aquí. ¿Recuerdan esa época linda? No solamente entre los hispanos, sino entre nuestros anglos también, anglosajones, afroamericanos. Todos con sus niños. Era un honor venir a ellos a la iglesia con sus niños. Y en aquel entonces, la locura de sus niños era ver la Biblia. Mírenlos ahí. Pero hoy no. Hoy vienen las mamás, algunas, y lo que hacen lo primero es darle el teléfono celular al niño. Y ese niño ni siquiera se está dando cuenta que menciona una palabra de Dios. Lástima que el proyector que tenemos, y no podíamos apagar esa luz de arriba para que se viera mucho mejor la imagen. Pero no puede ver aquí, de este lado. Ve, esa es una cantidad de niños en escuelita dominical, todos, mírenlos allí. Lástima que no se puede, el proyector aquí no nos ayudó mucho. Mire, esos eran los niños antes. En las escuelitas dominicales, ¿recuerdan? Y estos son los niños ahora, aún en la misma iglesia, mírenlos. Porque cuando salen de la escuelita dominical y todos están en la afuera, en la sala, todititos los niños están exactamente así. ¿Qué es el resultado que estamos viendo? Una pérdida de los principios morales. Ahora sí se puede aplicar con efectividad la palabra de Jesús. Porque la venida del Hijo del Hombre será como en los días de Noé y en los días de Sodoma. Después de la pandemia ha venido un enfriamiento profundo en la iglesia a nivel global. Lo que voy a citar ahora, con todo respeto, son las palabras de uno de los pastores amigo mío, Pastor Lindo, de San Francisco, California, de las Asambleas de Dios. El pastor me dijo, esto es lo que nos están enseñando en nuestros institutos bíblicos de las Asambleas de Dios. Si las Asambleas de Dios están enseñando eso, santo Dios, que están enseñando los otros institutos bíblicos. Pastor me dijo, le pongo las palabras que nos están diciendo abiertamente nuestros maestros de instituto bíblico en el instituto sobre la venida de Jesús. Mira lo que está diciendo aquí. Dicen que la gente se asusta. Están hablando los maestros diciendo que no hablen de la venida de Cristo porque van a asustar a la gente. Dicen que la gente se asusta y que los que tienen esta esperanza no deben tener miedo de cuándo será el arrebatamiento. No deben pensar en eso todo el tiempo, porque eso se llama estar ansioso, y la ansiedad es pecado. ¿Ah? O sea que pensar en la venida de Cristo te produce ansiedad. Pensar en la venida de Cristo te puede volver loco. Pero eso es lo que están diciendo en el Instituto Bíblico. Y por lo tanto dice, la ansiedad es pecado. O sea que Jesús se equivocó cuando habló de la venida de su venida. O sea que Mateo, Marcos, Lucas se equivocaron. O sea que Pablo cometió un gravísimo error al hablar de la venida de Cristo. Porque ese hombre está diciendo que eso produce ansiedad y eso es pecado. No ese hombre, los maestros del instituto bíblico. Por eso dicen, no debemos estar pensando en eso todo el tiempo, porque eso nos roba la paz. ¿De verdad? ¿Le roba la paz oír hablar de la venida de Cristo? Ese es el espíritu del anticristo que estamos viendo en Biblia a todo color, en los institutos bíblicos. Pero el Espíritu dice claramente que en los postreros tiempos algunos apostatarán de la fe, escuchando a espíritus engañadores y a doctrina de demonios, de hipócritas mentirosos cuya conciencia está cauterizada. Pero quiero ver aquí. Perdón, ¿qué dice? Me pasé eso. Dice, haciendo todo lo que queremos cada día sin pensar en el arrebatamiento. Esta es la nueva teología. Ellos dicen que la iglesia del siglo XX hablaba mucho del rapto porque eran mucho más ignorantes. Eso es lo que están diciendo los institutos. Que los evangélicos del siglo XX eran unos ignorantes y por eso hablaban tanto del rapto. Pero miren lo que dicen ellos, lo están diciendo los institutos bíblicos, lo que están diciendo de los cantantes también. Dicen ellos enseñando que los cantantes, ellos dicen... Están enseñando que los cantantes cristianos hasta los 90 eran parte de esos ignorantes y por eso cantaban mucho de la venida de Jesús y del infierno. O sea que, Ricardo, esos cantos lindísimos que cantaste de la venida de Cristo, lo hiciste porque eras ignorante según ellos. Bueno, miremos las evidencias entonces. Tal vez ustedes no se dan cuenta. Pues, si no, desen cuenta. Usted ve a nuestros muchachitos, que no los voy a criticar. No, ellos lo hacen con todo su corazón. A nuestros nuevos, a todititititos los músicos, tanto de la Elín como de todas las otras iglesias. Ellos lo hacen con todo su corazón. Pero todos ellos, lógico, ellos quieren cantar los coros modernos. Y no estoy en contra. Y esos coros lindísimos, modernos, son lindos, tienen letras lindas. Pero póngase usted disimuladamente, cuando ellos están cantando, aquí lo vimos al comienzo, ellos están cantando esos coros bien lindos, y aunque la iglesia está de pie y aplaudiendo, nadie está cantando. Nadie está cantando. Y los cantos son preciosos, las letras son preciosas, pero algo está faltando en esos cantos, que son modernos, son modernos. Pero algo está pasando. Todos están así. Pero nadie está cantando. El domingo pasado estuve en una iglesia ícono allá en Sonora, México. En esa iglesia donde nació la iglesia de Dios del Evangelio completo para todo México y de ahí salió para todo Centroamérica. Es decir, que la iglesia de Dios de El Salvador, de Guatemala, de Honduras y Costa Rica nació allí en esa iglesia. Y estaba viendo el grupo de los muchachitos. Precioso y es lindo ellos cantando. Como los muchachos al comienzo aquí. Y todo. Pero nadie cantando. Pero en el momento que comenzaron a cantar, el maestro de Galilea va pasando. Es como que le echaron inyección a todo. Le aumentó todo. El maestro de Galilea está pasando aquí. Todo el mundo comenzaba a moverse. ¿Viste uno de los cantos que cantaste de estos, de los coritos? Rápido la gente se... Como que le inyectan adrenalina en ese momento. Yo digo que sí, que el Espíritu Santo le inyecta adrenalina. Y de momento usted comienza... A ver, por favor, hagámoslo. Aquí tenemos a uno de los íconos cantantes. Uno de esos coros, de esos coritos preciosos que Dios te dio. Así, a buscarle, vamos, dilo.
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1: Todos se activan. Es como que el Espíritu Santo le inyecta adrenalina. ¿Y sabe por qué? Porque esos cantos fueron inspirados directamente por el Espíritu Santo. Estos hombres, Dios los tocó, no para figurar como figuras, como artistas, intocables. Porque los artistas mundanos, me ha tocado ministrar a varios, conozcan el testimonio mío, a varios artistas. Estaba hablando allá en Sonora que me tocó orar por uno de los grandotes antes de morir. De Joan Sebastián. Y lo dirigí en oración a recibir a Cristo y todo esto. Y 2 semanas después él murió. Y ellos, algunos de estos me hablaban en confianza. ¿Cuál es el escenario de ellos? Antes de subir, se meten un clavazo al estilo mexicano. Y después de bajar, otro, y se bajan por detrás para no ser tocado por la gente. Lo mismito, muchos de tus compañeros famosos hoy en día hacen lo mismito. Suben al escenario, saltan, son grandes artistas, grandes movimientos. Pero cuando terminan, salen por detrás y se van. ¿Y ahora entiende por qué no hay unción en esos cantos? Aunque hay letras lindas, pero no hay unción. Pero usted vio, cuando este hombre se subió a cantar, usted vio cómo se encendió la mecha cuando empezó a cantar esos coritos. Hemos perdido. Por eso nos damos cuenta que estamos en el fin de una generación. Hemos perdido eso. Y en su lugar estamos escuchando a espíritus engañadores, a doctrina de demonio. Qué triste, vergonzoso y doloroso para nuestros evangélicos de Centroamérica. De momento sale un hombre, no voy a mencionar nombre porque recuerde que la idolatría en los evangélicos es más grande que la de los católicos. Sale un hombre de la cárcel de Honduras sin dientes. Le regalan una Biblia y sale y se para en la calle y comienza a predicar, pero con un mensaje vulgar. Y de la noche a la mañana aparece un youtuber allí, lo pone en el YouTube y lo vuelven viral. Y comienzan a llenarle estadios en El Salvador, en San Miguel, Santa Rosa de Lima, La Unión, estadio, la Iglesia de Apóstoles y Profetas, en Honduras. Y como lo ven sin dientes, le mandan a pagar los evangélicos. Algunos de ustedes seguro que lo hicieron también aquí. Le ponen todos sus nuevos dientes y qué pobrecito porque como de la cárcel y todo. Pero nunca averiguaron de que el hombre en la cárcel era depravado sexual. Y los evangélicos de aquí, de Estados Unidos, a comprarle casa nueva, a comprarle Mercedes Benz. Vaya, Dios mío, ni ustedes tienen aquí. Y al ver los predicadores jóvenes aún de Estados Unidos, wow, que a este le fue bien siendo vulgar en el púlpito, porque es vulgar en el púlpito. Dice palabras vulgares, dice palabras maldicientes. Si dice 20 veces la palabra maldito, es poquito en el púlpito. Y su especialidad es maldecir a las mujeres. Ya tiene idea por qué. Pero lo han hecho viral los evangélicos. Y como yo, que a este le fue bien también, entonces se levanta otro de Guatemala, joven, y se levanta también hablando cosas horribles y espantosas en su boca contra las mujeres. Y los evangélicos de Estados Unidos, ¡ay, pobrecito, lo expulsaron del concilio de la fe en Cristo Jesús! ¡Lo expulsaron el concilio del príncipe de paz de Guatemala! ¡Pobrecito, lo expulsaron! ¡Vamos a construirle nosotros nuestro templo! Y le escondió un supertemplo. ¿Cuál es la especialidad? Vulgar. ¿Qué dijo la palabra aquí? Y muchos apostatarán, escuchando a espíritus engañadores y a doctrina de demonio. Por hipócritas mentirosos. Hemos perdido esa pureza. Aquellos predicadores sencillos y humildes de nuestra Centroamérica, de nuestra Sudamérica, de nuestro México. ¿Cuál es la especialidad? Vulgar. ¿Qué dijo la palabra aquí? Y muchos apostatarán, escuchando a espíritus engañadores y a doctrina de demonios.

profundo, sencillo, noble y respetuoso delante de Dios. Hemos perdido eso. Y voy terminando con esta palabra. Sabed sobre todo esto, que en estos últimos, sabed ante todo que en los últimos días vendrán burladores andando según sus propias pasiones y diciendo, ¿dónde está la promesa de su venimiento? Porque desde el día en que los padres durmieron, todas las cosas permanecen así como desde el principio de la creación. Esto se ignora voluntariamente que en el tiempo antiguo fueron hechos por la palabra de Dios los cielos y también la tierra, que proviene del agua y por el agua subsiste y por la cual el mundo entonces pereció abnegado en agua. Pero los cielos y la tierra que existen ahora están reservados por la misma palabra, guardados para el fuego el día del juicio y de la perdición de los hombres impíos. Pero amado, no ignoréis que para el Señor un día es como mil años y mil años es como un día. El Señor no retarda su promesa, según algunos la tienen por tardanza, sino que es paciente para con nosotros, no queriendo que ninguno perezca, sino que todos procedan al arrepentimiento. ¡Wow! Y un tipo tiene una mega iglesia en Los Ángeles, de origen argentino. Su especialidad, porque es cómico. Lo primero, wow, todos le dan like, es viral, porque aparece en una disco bailando. Nuestro ministro bailando en una disco. Y dos, porque su especialidad es burlarse de la venida de Jesús. Oh, cuando yo era niño, allá en Argentina, y escuchaba las prédicas de Gigi Ávila, yo me impactaba y hasta lloraba y esperaba la venida de Jesús. Y comienza a burlarse de Gigi Ávila. Desde niño, oye, que dicen que Cristo viene y no ha venido. Lo está diciendo Pedro, sin darse cuenta, está cumpliendo la profecía, lo acabamos de leer. O sea que él es parte. ¿Te acuerdas que te dije yo que hay dos maneras de cumplir la profecía, positiva y negativa? O sea, nosotros vamos a ser parte de la profecía. Estamos siendo parte de la profecía. De ti depende si eres parte negativa o eres parte positiva. Si eres parte positiva, vas a ser bendecido. Si eres de la parte negativa, estás perdido. Pero la profecía se tiene que cumplir. En este caso, este tipo es parte de la parte negativa, porque está cumpliendo lo que dijo Pedro. Y en aquel día vendrán burladores diciendo, ¿y dónde está el avenamiento? ¿Por qué no es de niño? Hay una canción mundana. Fue creada en 1960 aquí en los Estados Unidos por una negrita. Se hizo viral la canción en aquel entonces. Y también, yo puse un TikTok y en solamente 48 horas había recibido mensajes en cantidades desde Israel. Todos los mensajes venían de Israel. En el TikTok, que en mi TikTok estoy diciendo, para quienes escuchan esta canción, los inconversos, es simplemente una canción para bailar. Para los cristianos es una canción mundana. Pero para un judío, cuando escucha esta canción, sus mejillas se empiezan a empapar en lágrimas. La canción está citando el Salmo 137. La canción dice, los ríos de Babilonia. Dice, ¿cómo nos acordábamos en la tierra de extraño? Y allí, en los días de Shabbat, nos reuníamos, lástima que el proyector no tenemos buena imagen. Nos reuníamos a las orillas de los ríos de Babilonia. Y allí colgábamos nuestras arpas. Y allí llorábamos. Y allí cantábamos. Y allí dirigíamos nuestras oraciones a Jerusalén. Y allí decíamos, el próximo año volveremos a Jerusalén. Y entonces los que nos llevaron cautivos, o sea, los babilonios, venían y nos decían, dejen de estar cantando esas cosas, dejen de estar lloriqueando, digamos así, al estilo mexicano.

canten como nosotros los de Babilonia. Y dejen de estar diciendo que el próximo año se van a ir. Hablen cómo conquistar Babilonia. Y dejen que sus doncellas estén danzando en una forma sacra. Haga que sus doncellas bailen como nosotros los de Babilonia. ¿Y cómo responde el salmista? Dijo, oh, si nosotros comenzamos a cantar como ustedes, si nuestro cantante empiezan a cantar como ustedes, si nuestras doncellas empiezan a bailar como ustedes, y si dejamos de predicar que el próximo año nos vamos, entonces que también se borre nuestro nombre del libro de la vida. Esa fue la generación de judío de Babilonia. Y por eso Dios no se olvidó de ello. Y por eso Dios vino y rescató a aquella generación. En este momento la situación es crítica, dolorosa. Esas son las imágenes de nuestras iglesias hoy en día. Gracias a Dios que ustedes, la iglesia de Link, a lo mejor les dicen que es una iglesia legalista aquí a ustedes en Austin. No importa que les digan legalista. Pero sigan honrando a Dios en el templo como lugar santo, como lugar de adoración. Si tienen que adorar a Dios, adórenlo con todo el corazón y con todo el respeto. Si tienes que levantar tu mano, si tienes que llorar, si tienes que danzar, hazlo. Pero todo con respeto para Dios. Hazlo de corazón a corazón. Muchas de nuestras iglesias, como la de este señor de origen hondureño, que los sábados los convierte en disco su iglesia. Aparecerán señales en el sol, en la luna y en las estrellas. Y en la tierra las naciones estarán en ansiedad y descontento al sonido del bramido del mar. Y la gente se desmayará de miedo por la expectación que estará sorprendiendo a la tierra. Porque los poderes del cielo serán zarandeados. Y después verán al Ben Hadán, es decir, al Hijo del Hombre, viniendo en una nube con tremendo poder y su Shejinat, es decir, su gran gloria. Cuando estas cosas comiencen a suceder, párense. Es decir, póngase firme. Levántese. Derecho, póngase derecho. Deje de andar cojo, como jorobado. Enderécese. Y mire hacia arriba, porque nuestra salvación está a punto de suceder. De allá arriba. Esa es la crisis que estamos viviendo en la iglesia. Hay frialdad. Acabo de estar allá en Sonora. Dios mío, me sacaron el jugo como no tiene idea, y hay cierta edad, ¿verdad, Ricardo? De uno ya que no es lo mismo. Pero Dios mío, me tenían prácticamente todo el día ocupado esto, en el día con puros pastores, en la noche, en plazas. Y toditito los pastores, de todo lo que sea, porque es lindo, nuestros países sí se unen los pastores. Porque en Estados Unidos no, les entra soberbia. En la inmensa mayoría de nuestra iglesia en los Estados Unidos, los pastores no ven a la iglesia como iglesia del Señor, sino como pequeño reinado. Y como son reinados, los cuidan para que, si se muere, que sea su hijo. O sea, no lo ven como casa de Dios. Y por eso no van a la iglesia cuando Miguelito los invita, porque no vaya a ser que los miembros les guste ir de Miguelito y se queden. Se les olvida que es el Espíritu Santo quien dirige a dónde usted va a estar. Y toditito los pastores ahorita en Sonora. Habían todos juntos, qué lindo. Eran pastores de Iglesia de Dios, pastores de Asamblea de Dios, pastores de la fe en Cristo Jesús. Todos juntos. Y todos ellos me decían, hermano Bolaine, estamos pasando una crisis espiritual en la iglesia. Hay frialdad en la iglesia. Hay frialdad. Y él lo sabe bien.
como cantante, porque ya no ve a la gente cantar, ya no ve a aquella gente con sus mejillas empapadas en lágrimas. Es más, te voy a pedir, no sé si se puede, Ricardo, si alguno de los de eso te puede, a ver si pase, si no, con pasen los músicos ahí, te ayuden, y te cantas ahorita ya para, en la administración, unos cantitos de esos coros alegres. Ya no estamos viendo esas lágrimas. Ya no estamos viendo a estos muchachitos tocados por Dios. Ya no estamos viendo a esas señoras llorando en el altar. Y peor, esos niños, esos bebitos que mirábamos antes. Le enseñaba un coro antes de salir a él allá. Los niños adelante cantando. Ya no lo vemos. Por eso sabemos que el Rey viene pronto. ¿Y sabes qué es lo más fuerte? Lo que está pasando en Israel en estos momentos, la iglesia, los mismísimos evangélicos están, no saben ustedes que eso que acaba de comenzar entre Israel y Irán está en la profecía, está en la profecía. No sé si me adelanté, pero aquí lo hablé, en la semana del pacto. Estoy hablando que va a haber una guerra en el Medio Oriente. No es la tercera guerra mundial, lo vamos a explicar mañana, porque muchos están diciendo que es la tercera guerra. No, va a haber un pre-Armagedón, una preguerra para provocar el pacto. Y eso significaría la gran tribulación. Eso quiere decir que el rapto está muy cerca. Por favor, miremos este video y nos preparamos para la administración. Y voy a decirle a Ricardo, si puedes ir hablando con un muchacho. Te preparas unos coritos allí.

0: coronavirus avanza. En cuestión de horas, los casos se multiplican en Estados Unidos. 49 de los 50 estados del país presentan la nueva realidad. La vida de los estadounidenses se trastoca por la pandemia. Los niños no irán a la escuela. Algunos empleados tendrán que trabajar desde casa. El país entero se adapta a vivir con el coronavirus.
1: Le pido de nuevo a todos los neoyorquinos tomar precauciones.
2: Muertes masivas, entre 100.000 y 200.000 personas podrían morir por el COVID-19 en los Estados Unidos.
0: Medidas. Ante la pandemia, España limita los desplazamientos de sus ciudadanos, cierra comercios y moviliza al ejército.
3: Contagios de COVID-19 y la nueva variante Omicron.
4: Se confirmara el primer caso de Omicron en los Estados Unidos.
5: Mucho más fácil de pegarse a los receptores de las células de las vías respiratorias.

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1: Luchamos para tener un total y absoluto control total de la humanidad, tanto de lo religioso, tanto de lo comercial, lo militar. Solo ante Jesús. No me voy a arrodillar ante ese virus. Si me voy a arrodillar, va a ser única y exclusivamente a Jesús de Nazaret. A Él sea la honra, la gloria por los siglos de los siglos, pero nunca voy a caer de rodillas ante usted.
2: Así es.
1: Porque tenemos que
2: puede bajar
1: esas palabras de promesa de
2: el
1: Jesús,
2: mensaje, hermano.
1: Y que yo estaré con ustedes todos los días.
2: El sonido. Así es.
1: Cuando Él dice todos los días, significa hasta el día del arrebatamiento.
2: Como esta joven está viendo ese estudio en YouTube.
1: O el día en que tenga que pasar a su presencia.
2: Y de momento la joven desaparece.
1: ¿Por qué? Porque Dios no es hombre para que mienta, ni hijo de hombre para que se arrepienta.
2: Esto está por suceder. Y en especial, por lo que está pasando en este momento en el Medio Oriente. ¿Coincidencia? Faltan 3 años para que terminen los 10 años en rojo. ¿Vamos a llegar o no? ¿Vamos a pasar? Eso solo Dios lo sabe. Pero es mejor ganar a la familia ahora. Es mejor que tu hijo, tu hija se convierta ahora. Tu esposo, tu esposa. Tu mamá o tus hijos. O lo perderás para siempre. Voy a pedir a todos sin excepción.
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1: Dios no necesita de ti, Dios no necesita tu limosna, Dios no necesita tu tiempo. Tú eres el que necesitas de ese Dios grande. Tú, tu alma, tu vida necesita. El mundo está temblando ya, el mundo está en llamas. La gente está como a la expectativa de que algo va a pasar. Las

tierra está temblando, cada 45 segundos temblor tras temblor, terremoto tras terremoto, y hay apostasía y hay maldad y hay pecado. Eso es lo que la Biblia dice que habría de suceder antes que Cristo viniese a levantar a su iglesia y a su pueblo. Las peores enfermedades han aparecido. Cristo dijo que todo esto sería principio de dolores, principio de dolores. Nosotros sabemos, hermanos, que toda esta situación que está aconteciendo sí nos preocupa, en el sentido de que tenemos que apresurarnos a predicar el santo evangelio, pero nos alegra a la vez, porque muy pronto veremos a aquel que murió en la cruz del Calvario por nosotros. Muy pronto se terminará todo dolor y se acabará todo lo que, hermanos, ha estado azotando nuestra vida para enfrentarnos al Señor de la gloria. Hemos llegado a momentos difíciles donde, hermanos, la corrupción en los gobiernos ahora es evidente. Antes, hablar de un presidente, eso era terrible, era pena de muerte. Hoy no. Hoy hay presidentes que son corruptos en la tierra. Ahora hay grandes organizaciones que tenían renombre de ser grandes organizaciones y sale que eran satánicos. Otros salen que eran grandes organizaciones de beneficencia para la gente, pero, hermanos, eran organizaciones asesinas, homicidas, que detrás de ellos estaba la operación diabólica. El movimiento de libertad que ahora hay en cuanto al pecado es extraordinario. Se está legalizando el aborto, legalizando la homosexualidad. En los países más revolucionarios y más desarrollados, ahora la maldad ya no tiene límites. Se oyen cosas extraordinarias y creo a veces que el subdesarrollo que nosotros vivimos ha venido a ser en buena parte una preservación para que las mentes no se corrompan como en esas naciones desarrolladas. Pero más que eso, quiero decirles algo: el que no crea que el fin está cerca y el que no piensa que las cosas están caminando aceleradamente, usted está en un error terrible. El tiempo está muy corto, el tiempo está muy corto para que el cielo se rasque y el Cordero de Dios aparezca y nos vayamos a la presencia de Dios. La apostasía sería otro elemento que vendría. El pecado, la apostasía, la vanidad, la guerra, el hambre, el desorden, las enfermedades, el desbordamiento de la imagen de honestidad de los gobiernos, el desbordamiento de las organizaciones, la permisión de tantas cosas que jamás la Escritura ha tolerado, es el ambiente que vivimos. La destrucción de la sociedad, la destrucción de la familia, la legalización de la muerte. En todo sentido, el mundo está convulsionado cada día. Nosotros estamos aquí, en este mundo que está convulsionado, pero ellos no comprenden qué es lo que viene. Nosotros sí sabemos qué es lo que viene. Ellos no saben qué camino tomar. Nosotros, por la gracia de Dios, sabemos que Él es el camino, Él es la verdad y que Él es la vida, y que estamos amparados en Él para poder ser preservados de todo mal. Es decir, la exaltación del hombre, el humanismo, el engrandecimiento del mortal ha llegado a tales extremos de que hay muchas personas que han dicho que ya no necesitan de Dios porque tienen casa, porque tienen grandes, hermanos, extensiones de tierra bajo su dominio, tienen grandes corporaciones. Algunos están conquistando el espacio, según ellos, otros están conquistando el océano, otros, parece ser que el hombre no necesita de esta religiosita, como ellos la llaman, no necesitan venir a sentarse a oír a un predicador, ellos no necesitan de eso. El mundo aparentemente está cogiendo un rumbo materialista, la gente se está volviendo más materialista cada día, que es lo que la gran Babilonia ha venido como produciendo en la tierra: vanidad, oro, plata, envidia, maldad, engrandecimiento de los hombres, engrandecimiento de su vida, engrandecimiento de lo humano. Y parece que Dios ha sido olvidado, y parece que la Biblia dejada de lado en el archivo y olvidada allá. Y por eso es que, hermanos, hoy, al aparecer los cristianos y aparecer predicadores señalando un juicio, y al aparecer predicadores señalando al mundo como pecadores, la gente dice que estamos fuera de foco y que somos anticuados y que estamos en contra de la sociedad. Nosotros no estamos en contra de la sociedad, estamos en contra del pecado, en contra de todo aquello que está en contra de Dios. Nosotros no podemos exaltar al hombre, a quien exaltamos es al Rey de la gloria, al Dios eterno, al que es Señor para siempre. El mundo está envuelto en eso, el materialismo y la apostasía. El materialismo, hermanos, da como resultado a la apostasía. El materialismo es el amor a la materia, es el amor a lo material, es estar pegados a la tierra, es valorar los metales, es valorar las cosas de la vida, es valorar el cuerpo, es adorar al hombre. Eso es el humanismo, es adorar al hombre. Y eso está tan metido aún en la misma iglesia hoy, casi como que ha llegado a penetrar hasta en algunos sectores de la iglesia. Gente que ya no tiene aquella misma inclinación a las cosas de Dios.

Lo que es poder, lo que es gloria, está aquí representado en la gran Babilonia. En todo este capítulo 18 de Apocalipsis, lo que revela es lo que el mundo ha añorado siempre: poder, gloria, mercancía, negocio, hacer esclavos, tener carros, tener dinero, tener oro, tenerlo todo. Sin embargo, el hombre se olvida de que es un gusano de la tierra. Y el hombre se olvida que del Señor es la tierra y su plenitud y todos los que en él habitan. El hombre se ha olvidado de que quien nos mantiene con vida es el Dios de la gloria. El hombre se ha olvidado de que él es el dueño del oro y de la plata. No es el hombre. Pero eso contrastado en la vida existe. Hoy dedicarse a algo. La gente dice que es fanatismo estar en la iglesia. Andar a la iglesia una vez al año, le dicen a los hermanos. Una vez al año es bueno. Pero entrégate al humanismo todos los días. Entrégate al amor a lo material todos los días. Materialistas, materialistas que oyen este mensaje. Pecadores que están arraigados como que fueran gatos, agarrados de la materia. Un día Dios destronará todo eso. Un día Dios quebrará todo el orgullo del hombre. Un día Dios desbaratará todo en lo que el hombre confía. Dios lo va a hacer. Los hombres hoy dicen: mi cuerpo es poderoso. Sacan tamaños músculos, hacen competencia de físico culturismo, mas no saben que el infierno les va a hartar esos músculos. Los que no

y los mercaderes de la tierra se han enriquecido en la potencia de sus deleites. Y otra vez, otra voz del cielo oí que decía: salid de ella, pueblo mío, para que no seáis partícipes de sus pecados, ni recibáis parte de sus plagas. Sé que esto es ya en la época de la gran tribulación, lo que estoy hablando, quede bien claro. Esto no está, la iglesia no está hablando de la iglesia aquí, pero está hablando de lo que antecede a eso. Este ya como la culminación de lo que es ese orgullo, esa vanidad, ese apego a la materia, esa adoración a lo humano, la adoración a lo mortal. Oigan, ustedes que están aquí, terrícolas, hay un solo Dios sentado en el trono, al cual debemos de darle honra, honor y gloria por los siglos de los siglos. El hombre es creído y se arruga de la cara. El hombre es orgulloso y no puede vivir ni 70 años ni 80 en los más robustos. El hombre tiene petulancia y trabaja y a otro le queda con lo que gana. El hombre ha sido tan petulante, tan materialista, que se ha dedicado completamente creyendo de que esa es la vida, esa es la vida, dedicarse a la materia. La materia es nada, la materia es nada, nada, nada, nada, nada. El hombre no necesita la materia en un sentido real. Lo que el hombre necesita es el Dios de la gloria, al verdadero Dios que puede proveer. ¿Qué creen que van a sentir los gringos en la gran tribulación? Cuando los rascacielos empiecen a temblar y Dios sacude la tierra, ¿qué cree que va a pasar? ¿Qué cree que va a pasar con los ricos y famosos y los millonarios cuando empiece a abrirse la tierra y se trague los bancos enteros con todo y la plata y ellos también? ¿Qué cree que va a sentir el mundo? La Biblia dice en el libro de Isaías que en la gran tribulación la tierra tambaleará como un borracho. ¿Qué terremotos de 5 grados? Van a ser de 11, 12, 15 grados. ¿Y de dónde se van a agarrar? El mismo Apocalipsis dice que la gente dice: piedras caigan sobre nosotros y líbrenos del que viene montado en un caballo, el verbo de Dios. ¿Qué van a hacer? Ateos, petulantes, orgullosos, engreídos, que creen que venir una hora a dársela al Señor, creen que es algo justo. No, Dios no necesita de ti, Dios no necesita de tu limosna, Dios no necesita de tu tiempo. Tú eres el que necesitas de ese Dios grande, tú, tu alma, tu vida necesita. Pero hermanos, tenemos que comprender de que el reinado Dios nunca lo ha perdido. Herodes, Pilato le decían al Señor: yo soy rey, le decía Pilato, yo te puedo matar, yo te puedo salvar, le decía Pilato a Jesús. Era un tonto, era un loco. El Pilato estaba hablando delante del que hizo el cielo y la tierra. Y al que hizo el cielo y la tierra, el Pilato le decía: yo te puedo matar y yo te puedo salvar. Está loco. El Señor vino y se le paró y se le queda viendo. Ninguna autoridad tuvieras, gusano, le dijo, si no te fuere dada de arriba, de arriba. La apostasía está entrando en la iglesia. Usted no siente ganas de irse a la iglesia. Usted ya está entrando en la apostasía. Usted ya no siente ganas de leer la Biblia. Usted ya está siendo inconverso. Usted ya no tiene ganas de estar en la congregación ni de participar en la iglesia. Usted se está metiendo al diablo ya. Tenga cuidado. No vaya a ser que, hermanos, Dios en misericordia, por amor, golpee donde más le duela y le quita lo que usted más quiere para hacerlo volver a la iglesia. Hay gente que por un trabajo se aparta de la iglesia, y se apartó porque era un buen trabajo, ganaban 15 mil colones haciendo nada. Entonces viene el Señor y permite que aquel que ganaba 15 mil colones le caiga mal al jefe, y viene el jefe y lo despide. Pero este, por el trabajo, se apartó del Señor. Entonces viene el Señor, por amor a él le quita el trabajo, ahí viene de regreso a sentarse a pedir misericordia otra vez. Hay gente que se aparta de la obra y se va. Entonces Dios, por amor, le pone a su enfermedad, que ni lo sana ni lo mata. Ahí lo tiene quieto para que se ablande. Piedra, piedra, piedra, roca dura. Acuérdate que Él es rey, Él es rey, Él es rey, Él es rey, Él es rey. ¡Aleluya! A Él hay que darle la gloria. Ser cristiano es lo más grande que hay. Bien, amén, pues. Ser iglesia de Cristo es lo más grande que hay. Y el que no le guste, lárgase, vaya a buscar un cementerio y vaya a buscar un mausoleo. Pero los que temen a Dios, levanten la mano y den gloria a Dios. Nuestra vida es del Señor, nuestros hijos son del Señor, nuestra vida es del Señor. Todo lo que somos, por Él somos, en Él estamos, en Él nos movemos, en Él vivimos, para Él somos. Somos para la alabanza de la gloria de su nombre. Den gloria a Dios. Córtese las uñas ya y deje de estar agarrado. Mejor véngase al Señor.

0: Él es rey. Él es rey. Él es rey. Hoy parece que somos un reino sin corona, pero somos reyes y sacerdotes para Dios. Hoy la gente cree que es una vergüenza ser evangélico. A la gente le da pena ser cristiano. Le da pena porque no saben quién es el rey. No lo saben. Esto es una honra ser cristiano. Así voy a caminar sobre las calles de oro. Aleluya. Aleluya. Aleluya. Esto es mío. Así voy a decir en el cielo. ¿Y usted qué va a decir? ¿O cree que él miente? Él nunca ha mentido. Él no mintió. Le dijo a Isaías, Isaías anuncia que yo voy a llegar. Isaías dijo, vendrá balón de dolores experimentado en quebranto y molido fue por nuestros pecados. Y jamás en el tiempo que debía que venir vino el Señor a morir y a cumplir la promesa. Oye, le dijo a los ángeles que estaban ahí, ¿se recuerdan? Los varones de Galileo le dijeron a aquellos muchachos, a aquellos apóstoles, no miren al cielo solamente por ver este Cristo que se acaba de ir. Así mismo volverá, pero vendrá en gloria a recogerlo. ¿Y qué creen? Ha llegado al verbo del desboronamiento. El Señor le da un solo golpe a la ramera, a la religión. Por eso es catolicismo. La palabra catolicismo quiere decir universal. Eso no existe. La iglesia es una. Son los lavados en la sangre del cordero. La gente cree que es un hombre. Aquí en la tierra dicen que hay un hombre que es el vicario de Cristo. Mira, a mí me da no sé qué cuando digo eso. A mí me corre. Se ve que me corre por las venas, caliente se me pone la vena. Porque aquí no hay vicarios, aquí no hay dobles. Aquí hay uno que es, pueden haber 10,000 que se parezcan, pero él es señalado entre 10,000, dice el cantar de los cantar. Pueden haber 10,000 Cristos, pero el de nosotros lo conocemos, aleluya. ¿Usted conocería a su Cristo en medio de 10,000? Hay gente que no, porque se va a parar el Cristo negro de Esquipulas. Ahí se van a ver, no. Si ese no se puede ni bajar de la cruz, el de nosotros nos carga, nos toma, nos ayuda, nos fortalece, nos da la vida, nos da el poder. Nuestro Cristo es vivo, Él no es Dios de muertos, Él es Dios de vivos. Y la pertenencia somos nosotros, somos su posesión, somos su tesoro, somos su amada, somos su iglesia, somos su pueblo, somos sus hijos, somos sus redimidos. Eso es lo que somos. Entonces nuestra vida no debe estar pegada a esta tierra. Ustedes, materialistas. No se abata, que hay que viene el IVA, dicen, hay que estar abatido. No se abata. No se abata si quien le da de comer a usted es el de arriba. Si usted no vive para los hombres, vive para Dios, vive para el Señor. Y ese golpe que en el capítulo 17 del Apocalipsis Dios le da a todas las religiones, destruyéndolas, las quema, les hace encender fuego del cielo para que se acabe. Y después viene y golpea la vanidad del hombre, destruyendo todo, sacude la tierra y sacude todo el Señor. Y después de que todo está destruido, agarra al anticristo, que es el falso Cristo, agarra al falso profeta, que es el que pregona una religión universal, agarra al mismo diablo y los encierra y los encadena para sentarse como rey de la gloria. Aleluya, aleluya. ¡Él es rey! Los que no son cristianos aquí, ¿qué creen? Que ser cristiano es una vergüenza. Esto es lo más honroso que hay. Estas calles de aquí son feas a las que vamos a ver en el cielo. Los edificios de aquí, de concreto, a ver qué material más feo. Y antisísmicos son. La gran Jerusalén descenderá, dice la Biblia. Puertas de perlas, 12 fundamentos con los nombres de los apóstoles, 12 fundamentos con los nombres de las tribus de Israel, y en el centro una gran autopista donde entrarán los redimidos del Cordero de Dios.
1: Mira, si usted no se alegra que usted está muerto, ven fuera, Lázaro, ven fuera y gózate con el Dios vivo. Pero es la verdad. Dios golpeará la religión para que no haya más engaño y se acabará el humanismo para que solo quede reinando el Rey de Reyes y el Señor de los Señores, el Dios de la gloria y verdadero Señor. Este libro de Apocalipsis lo que revela es la culminación de todo lo que el hombre valora, en lo que el hombre está arraigado, en lo que el hombre está, hermanos, agarrado. Dios lo corta, lo quita, porque no hay

que adorar, sino solo el Rey de la Gloria. Nosotros somos un pueblo bendito, que lo adoramos a Él. Hay gente que no se alegra, están sentados en la silla, tienen cara de palo, tallados en Panchimalco. No se alegra. Uno aquí se quema del poder de Dios. Y uno ya mira al Señor siendo rey. Es que Él es rey todavía. A usted nadie le va a hacer nada, porque Él es rey todavía las cosas. Por eso dije al principio, de que Dios será rey mediante esta base, en la cual Él va a extirpar toda religiosidad y quitará también todo orgullo, para mostrarle al hombre que el único digno de ser alabado es el Señor. Si usted es un religioso, ¡sálgase! Y si usted es un peculante materialista, un hombre que no le importa la vida de Dios, mejor venga y humíllese a los pies del Rey de la Gloria, y Él lo va a exaltar y le va a dar la vida. Iglesia también, que ya no se describe una vida fría, marquetas de hielo, refrigeradoras ambulantes. Aquí es de calentarse con las verdades y el poder de Dios. El Evangelio no es para los muertos. Aquí es de alegrarse, porque tenemos un rey grande, rey. Su reinado será de paz, de gloria, de verdad, de poder, de prosperidad, de vida, de longevidad, de gloria, de alimento, de sostén, de poder. No habrá nadie. Dios va a enjugar nuestras lágrimas, las va a quitar de todas. El día que Él venga, quitará nuestro dolor, quitará nuestra angustia y nos levantará en su brazo poderoso como la iglesia del Cordero. Porque hermanos, Él será Rey de Gloria siempre. Me siento honrado, más honrado de lo que un embajador de la tierra se siente al presentar a su presidente. Yo me siento más honrado porque yo presento al Rey de la Gloria, al Rey de Reyes. Y creo que es una mañana en que tenemos que entregarle nuestra vida a Él. Materialistas, despójense de esa basura, porque terminará. El que, hermanos, ama este mundo perderá todo, pero el que ama las cosas de Dios permanecerá para siempre. Oremos al Señor, oremos. Aleluya, aleluya, aleluya.

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1: Ok, allá vamos. Ok, la palabra que Dios puso en mi corazón, y no voy a tomar mucho tiempo, porque antes de la 1 de la madrugada usted tiene que estar en su casa. No se asuste, escucha. Mira, hay gente hasta afuera y hay gente en los pasillos. No hay dónde meter más gente. Esto significa que necesitamos el nuevo templo urgente. Entonces vamos allá en Efesios capítulo de número 6. Pastora Marcela, qué alegría recibirte. Esa familia te ama, esa iglesia te ama, y siempre que te vemos acá somos muy felices, porque a gente é do mesmo povo, da mesma terra, você vê o mesmo Deus. Tem um negócio que só a gente entende aí do mistério de Jeová. Oh, glória. Isso foi coisa que Deus criou para os brasileiros, por isso você não entendeu. Aleluia. Disse assim, Efésios capítulo de número 6, versículo 12. Porque não temos lucha contra carne ni sangre, sino contra principados, contra potestades, contra huestes, contra gobernadores de la tiniebla en este siglo, huestes espirituales de la maldad en las regiones celestes. Por lo tanto, tomad toda armadura de Dios para que podáis resistir. Resistir. Y habiendo acabado todo, estad firmes. Confieso que cuando Dios me habló para hablar sobre esto acá, yo dije, Señor, voy a hablar porque me conviene obedecerte. Pero espero que usted pueda entender cada palabra que será dicha esta noche. El lema de la prédica de esta noche es guerra espiritual. Se reventó el globo. Guerra espiritual. No creo en coincidencia. El globo podía reventarse a cualquier hora. Cuando dije guerra espiritual, ¡pa! Porque cuando hay guerra espiritual, siempre algo se tiene que romper. Entonces esta noche algo se tiene que romper. Estuvimos predicando allí por Lima, Perú, y de pronto cuando estoy predicando, un hombre salta, se pone endemoniado y comienza a caminar en dirección al altar. Unos 50 hermanos saltó encima de él, lo llevó, y yo seguí ministrando, y el púlpito literalmente voló hacia adelante sin que nadie lo tocara. Yo dije a la persona de cámaras, por favor, busque a ver qué pasó allí. Y dijo, nadie lo tocó. Y el púlpito, con vaso, con copa, con todo, y se fue al piso. Y yo entendí. Cuando estamos reunidos en el nombre de Jesús, se desatan cosas. Entonces hoy vamos a hablar un poco en contra o de guerra espiritual. Guerra espiritual no es lo mismo que batalla espiritual. Guerra espiritual no es lo mismo que batalla espiritual. La guerra espiritual es una batalla continua. Es un conflicto continuo. Es algo que usted arrastra años y años y años y no se detiene. ¿Se puede entender? Guerra espiritual es un conflicto continuo. Es algo que usted constantemente lo vence y vuelve a enfrentar y vuelve a enfrentar. Yo lo llamo de problemas repetitivos. Aquella persona que dice, pastor, pareciera ser que hay algo en mi vida que siempre paso por lo mismo. Pareciera ser que alguien me maldijo porque siempre enfrento el mismo problema. La guerra espiritual es un conflicto continuo, pero la batalla espiritual es un conflicto en una área específica. La batalla espiritual es un área más específica. Puede durar horas, días o como muchos meses. Yo no sé si usted se ha dado cuenta que el día va muy bien y de pronto pareciera ser, ¿sabe esos remolinos que hay en Santiago de Tierra? Dice, de la nada todo cambió. ¿Sabe esas peleas que se arman de la casa en la nada? Estaban re bien, una mala contestación y baja ese ambiente raro, feo, de conflicto, que dura horas, dura días. Hay personas acá que se aman tanto, pero tanto, y no entiende cómo chocan tanto si se aman tanto. Pastor, explícame algo. ¿Por qué lo amo y lo odio a la misma vez? Suena cursi para la novela Amor y Odio. Pero es una guerra, es una batalla. El propósito los une, pero la guerra los quiere separar. La batalla los quiere separar. Entonces es importante diferenciar. La guerra espiritual es algo que continúa hasta por generaciones. Pero la batalla espiritual viene por días, por horas o por meses. Dicho eso, sigo. ¿Cómo saber si estoy en una batalla espiritual o en una guerra espiritual? La pregunta no debería ser cómo saber si estoy en guerra, sino si estoy preparado para enfrentarla. Me perdí como días ahora. Tú no te tienes que preguntar si estás en guerra espiritual o no, en batalla espiritual o no. La pregunta es, ¿estoy listo para enfrentar si ella se presenta? La misma Biblia dice que nuestra lucha no es contra carne ni contra sangre. A veces usted está discutiendo con demonios creyendo que está discutiendo con tu esposa. Nos vemos. A veces usted está peleando con demonios y cree que está discutiendo con un empleado o con su esposo. Y cuando el diablo se mete siempre hay evidencia. ¿Ya vio cuando alguien se manifiesta? Pastor, mi esposo me hizo eso cuando estaba enojado. Pastor, cuando ella se enoja, me abre entre los dientes que si yo te agarro. ¿Ya vio cuando alguien se manifiesta en la iglesia como hace? Se ronca la mano, habla entre los dientes, grita. Hola. Pastor, ahora me dio más miedo. Hay momentos que la batalla no gana el que grita más, sino el que ora primero. Hay momentos que en la batalla no gana el que escucha, usted tiene razón, sino el que ora primero. Ah, alabado sea el nombre de Jesús. Cuando se levanta una guerra entre los matrimonios, por favor, párate. Cuando se levanta una guerra entre los matrimonios, por lo general, ¿usted qué quiere? Tranquila, suéltame, tranquilo, suéltame. Yo no quiero que me tranquilice. No es momento de abrazar, de tranquilizar ni nada. Es momento de mirar los ojos y decir, el diablo se quiere meter en nuestro matrimonio. Oremos. Aleluya. Y es ahí donde el diablo va a tener que salir humillado para la gloria de Dios. Vengo a decir a matrimonio que están en ese lugar, esta pelea tiene día y hora y fecha marcada. De ahora en más, el demonio de la discordia va a tener que irse de su casa. ¿Cuánto puede decir amén?

0: las guerras espirituales o la batalla espiritual. ¿Cómo entender si soy en eso? Son ataques constantes y repetitivos. Son pérdidas inesperadas. Es aquel momento que usted dice, la cosa se pierde constantemente. Si rompe la heladera, o se arregla si rompe el televisor, o se arregla si rompe el auto, arregla el auto si rompe la moto. Arregla la moto, el auto y todo, y la luz se te viene 400,000 pesos. Hola. Y usted dice, no, este mes sí, vamos a estar bien. Y te visita la suegra con los cuñados y te asalta la nevera, la heladera. Hola, hola, hola, hola. Alaba en el nombre de Jesús. Son ataques incomunes, repetitivos, pérdidas inesperadas, conflictos sin explicación, puertas que estaban abiertas y de pronto se cierra sin motivo ninguno. ¿Sabe cuando uno dice, pastor, está todo listo, solo falta la firma? Y esa firma nos llega hace 10 años. Pastor, está todo listo, solo falta un detallecito, y ese detallecito, usted vio su pelo emblanquecer delante del espejo y todavía no llegó. Hay algo que está atando, está trabando. Y si usted no abre sus ojos espirituales esta noche, esto se puede arrastrar hasta por tu generación. Es importante resaltar. ¿Cómo entender si estoy en una batalla espiritual? Allá vamos. Por lo general, cuando usted está en batalla espiritual, usted tiene un cansancio crónico. Usted duerme, pero despierta como que alguien agarró un palo y te golpeó la espalda, las piernas, la cabeza toda la noche. Y usted ya se despierta cansada, con dolor, falta el aire, asfixiado. ¿Cómo entender si estás enfrentando una batalla espiritual? Es aquel momento que usted dice, pastor, hay momento que siento que alguien me agarra de aquí y quiero respirar y me falta el aire. Y le digo a la gente que está cerca, mira, estoy pasando. Ah, usted está loco, usted está loco, usted está loco. El mundo espiritual es tan real que el carnal no lo va a entender y va a creer que es una locura. Para eso Dios te trajo aquí esta noche. Para entender presiones emocionales. Que de pronto tú estás bien, pero te invade esta gana de morir que usted no sabe de dónde viene. Está todo bien con la casa, con los hijos, con la familia, con el trabajo, en todo lado. Pero usted no siente que está vivo, que tiene paz. ¿Cómo entender si estás en guerra espiritual? Voces que te hablan constantemente. Tú no sirves para nada. Tú eres una fraude. Eres un problema. El mundo estaría mejor sin ti. Tus hijos merecían una madre mejor. Tu esposo merecía una mujer mejor. Y comienza a hablar cosas sin sentido en su mente. ¿Cómo entender si estoy en una batalla, una guerra espiritual? Cuando de la nada se te desata unos deseos desenfrenados. Usted no le gusta tomar y de la nada te entra ganas de tomar. Es una batalla, es una guerra que el diablo te quiere meter en ella. A mí no me gusta el cigarrillo, pero pastor, te confieso que últimamente como que me está buscando. Usted siempre ha sido fiel a su matrimonio, pero ahora hay pensamientos adúlteros que comienzan a golpearte mañana, tarde y noche. Y usted dice, ¿qué me está pasando si yo nunca he sido así? Hello. ¿Cómo entender que esto es una guerra, una batalla espiritual? Cuando todo a su alrededor comienza a romperse y usted tiene la opción de rompimiento en la mano, lo que toca se rompe. Hola. Ay, profeta, cosa que se rompe, cosa que se... Sí, así es. Pruébame la Biblia, allá vamos. La Biblia dice que Job en un día perdió su casa, su hacienda, sus animales, sus vacas, sus empleados, sus hijos, su salud. ¿Qué era aquello sino un ataque espiritual, una guerra espiritual? Usted no puede tener como común que ese tipo de cosas te esté pasando.
1: Son cosas de la vida.
0: Hace 10 años que viene a la iglesia y todavía no discierna que está enfrentando una batalla espiritual. Oh, gloria.

Mi alma alaba la gloria de Dios. Ahora, enfermedades constantes, enfermedades que saltan de un lugar a otro. Se enferma, dolor de cabeza, luego de hombro, luego de pierna, de rodilla, de pulmones, de espalda. Hay gente que está aquí que siente como que alguien le está hincando todo el cuerpo constantemente. Quiere decir, de aquellos que están caminando y de pronto siente que todo da vuelta, y si no se senta, se cae. Y va al médico y dice: ¿qué tengo? Usted está sana. ¿Qué tengo? Usted no tiene nada. Ay, si no tiene nada, porque me mareo. Si no tengo nada, porque me caigo. Si no tengo nada, porque los síntomas. Cuando hay muchos síntomas que usted lo tiene, pero el doctor no lo encuentra, sospecho que el mundo espiritual tiene algo que ver con eso. Pastor, dime algo, porque cuando vengo a la iglesia me siento tan bien, y cuando salgo de aquí me siento tan mal. Pastor, yo paso por esa puerta y es como que me quiero dormir. Bueno, algunos se duermen mientras estoy predicando, pero igual. Pero hay otros que cuando salen de la puerta afuera, viene toda la opresión otra vez. El anhelo de Dios no es que usted pase por esa puerta y sienta paz, es que usted agarre la paz y la lleve contigo a tu casa y por donde quiera que usted pise y vaya. Aleluya. Alguien levanta la mano y diga: hoy voy a salir de aquí con el príncipe de paz en mi vida. Aleluya. Ahora, hay algo bueno. Hay un buen mensaje cuando estoy siendo atacado espiritualmente. Porque todas las veces que hay una transición para algo mejor, hay una batalla espiritual que separa ese tiempo. Vamos otra vez. Cada vez que Dios te quiere transicionar a algo mejor, a una nueva estación, a un nuevo tiempo, a una nueva temporada, cada vez que Dios te quiere empujar para algo nuevo, el diablo, para tratar de que usted no llegue ahí, desata una guerra. Hola. Dios quería bendecir a Job y darle el doble que se desató primero. Una batalla. Déjame decirte que si usted, aleluya, si usted está enfrentando una guerra, esto significa

aquí para el que crea. Yo no sé que tú has sentado todavía, que tú no recibes, pero vas a recibir una unción de cosas doble. No va a venir día uno, va a venir día dos. La gloria postrera será mayor

tranquilo es que mucho tiempo estuviste esperando. Oh, aleluya. Si lo va a aplaudir, hágalo como un creyente de nueva alianza. Ok. Allá vamos. Hay batallas espirituales que se desatan el día. No te diste cuenta que hay días que usted levanta y usted dice: qué raro, hoy estoy comiendo de una forma desenfrenada. No tengo hambre, pero igual. No tengo hambre, pero venga. No, usted se despierta a las 2 de la madrugada y acá dice así: hay un sándwich en el fondo de la heladera. Usted se despierta a las 3 de la madrugada y dice: quedó una rodaja de pizza todavía. Y usted abre los... No, eso no es normal. Dile a tu vecino: te encontraron, te descubrieron. Hay días que usted se levanta en la casa y usted se está arreglando para ir al trabajo, para ir donde sea, y una voz te dice: ¿por qué no te viste de una forma en que por donde usted pase la gente te mire como? Y usted va a aquella ropa

usted sabe que no la tiene que poner? ¿Cuál es la ropa que usted pone que no la tiene que poner? Porque constantemente usted tiene que estar. Si usted tiene que hacer eso constantemente, usted sabe que tu talla es XL, pero usted insiste con... Voy a seguir acá. Hay días que usted levanta con una ira, con un enojo. Usted ya levanta pateando la puerta del baño, apretando la crema dental. Y qué raro. Y la esposa por lo general se da cuenta y dice, hoy usted levantó medio raro. ¿Qué te pasó? ¿Soñaste con algo? Parece muy común lo que estoy diciendo, pero vamos a lo espiritual. Acabamos. La Biblia dice que una mujer llamada María Magdalena, el Señor expulsó de ella ¿cuántos demonios? ¿Cuántos? 7. Una cierta ocasión Jesús libera a una persona. Él dice, atento a esta enseñanza: el que se fue, si regresa y encuentra la casa vacía, ¿cuántos trae de vuelta? Ya me hizo ruido. Si María Magdalena le echa fuera 7, y Jesús dice que si una casa está vacía, vuelve 7 peores. Yo dije, hay algo aquí que yo necesito entender. Y recordé que han catalogado 7 pecados capitales. Y estos 7 pecados capitales que han clasificado son 7 actuaciones demoníacas. Y usted puede levantar en el día bajo la influencia de ese mal espíritu. Ayúdame a descubrir cuáles son estos 7 pecados capitales. Número 1, glutonería. Hay una rodaja de pizza. Hay un sándwich en el fondo de la heladera. Yo no tengo hambre, pero igual. Vamos al segundo. Lujuria. Ponga aquella ropa que va a llamar la atención, te van a mirar. Lujuria es despertar el deseo carnal en otra persona por vestirse de una forma indecorosa e indecente. Lo siento mucho decirte, pero si usted tiene esta plática y esta costumbre, usted está bajo influencia demoníaca. Alabo disimula. Vamos a otro. ¿Sabe cuánto tu esposa? Uno de los 7 pecados capitales es la ira. ¿Usted conoce a alguien que se enoja muy fácil? No anda solo. No camina solo. Usted a partir de hoy tiene que decir, salga de 15 en 15 para no tomarme mucho tiempo. Haga fila, va saliendo uno por uno. Voy a tocar en una caqui. No va a tener, Santiago va a tener. Ya veo. Envidia. ¿Por qué con él sí y conmigo no? Yo trabajo más que él. Yo oro más que ella. ¿Por qué ella tiene y yo no tengo? El envidioso no quiere lo que tú tienes. Se contenta en verte sin lo que Dios te ha dado. Puedes repetir que fue un poco largo. El envidioso no solo quiere lo que tú tienes. Él se conforma en verte sin lo que Dios te dio. La túnica de José no le servía a ninguno de sus hermanos. ¿Por qué se la quitaron? Por envidia. Prefiero verte sin lo que Padre te dio, aunque no me sirve. Aleluya. Profeta, dame una señal cuando sabe que hay un espíritu de envidia. Sencillo. Cuando usted dice, mira lo que Dios me dio, y la persona es así. Es involuntario. Usted dice, mira, esa es la bendición que Dios me ha dado. ¡Wow! Ella va caminando hacia.
Y de pronto sale por acá el veneno. ¿No había otro color? Mira, esta fue la bendición. Dios me da ese auto. ¡Wow! ¡Qué hermoso! ¡Qué pena el color! Y usted ya sale de ahí. Estaba alegre, pero sale de ahí. Me equivoqué de color. Ay, por cierto, yo debía haber llevado otro. Usted abre la boca y dice: mira, salí adjudicado. Bien, mi hermano. Adjudicado con la casa. ¿Dónde te dieron? Tal barrio. Y usted le pregunta a él dónde vive. Cuatro veces peor que el lugar que te dieron. Pero hoy Dios va a romper ese espíritu de envidia en su generación, en su casa y con los suyos. Es por eso que usted se tiene que acercar a gente que se goza, que se alegra contigo. Es por eso que no toda la bendición, uno tiene que abrir la boca y compartir. Cuando hubo la multiplicación del aceite, el profeta dijo: entra en su casa, enciérrate con tus hijos y el milagro va a suceder. Me imagino el niño: voy a hablar a Pedrito. Cállate, cierra la puerta y venga para acá. Porque hay milagros que Dios hace puerta afuera, pero hay milagros que Dios hace para ti y para tus hijos. Aprenda a discernir. Hay cosas que usted compara. No todas las fotos se las sube en Facebook. Hay algunas que usted solo tiene que mirar a su esposo, a sus hijos y hacer así. ¿Me explico? Jesús dijo, cuando hacía milagros, decía: no cuente a nadie. Porque sabía que se le contara, iban a intentar destruirlo. Luego de escuchar el milagro, dice la Biblia, y Jesús resucitó a Lázaro. Y el texto está escrito: y de aquel día planificaron cómo matar a Jesús y a Lázaro. Dile a tu hermano: no todo el mundo está feliz con tu milagro. Yo hablé de la lujuria, hablé de la ira, de la glotonería, de la envidia. ¿Quiere uno más? No, eso usted no lo tiene seguro. Pereza. De acá yo pude identificar. ¿Usted qué hizo? Es como diciendo: me encontraron otra vez. Usted se ríe de algo que debería estar llorando, porque no es normal. Usted está sentado y dice: ay, me tengo que levantar, tengo que hacer tal cosa, tengo que ir a este lugar, tengo que hacer esto.

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1: Ok, allá vamos. Ok, la palabra que Dios puso en mi corazón, y no voy a tomar mucho tiempo, porque antes de la 1 de la madrugada usted tiene que estar en su casa. No se asuste, escucha. Mira, hay gente hasta afuera y hay gente en los pasillos. No hay dónde meter más gente. Esto significa que necesitamos el nuevo templo urgente. Entonces vamos allá en Efesios capítulo de número 6. Pastora Marcela, qué alegría recibirte. Esa familia te ama, esa iglesia te ama, y siempre que te vemos acá somos muy felices, porque a gente é do mesmo povo, da mesma terra, você vê o mesmo Deus. Tem um negócio que só a gente entende aí do mistério de Jeová. Oh, glória. Isso foi coisa que Deus criou para os brasileiros, por isso você não entendeu. Aleluia. Disse assim, Efésios capítulo de número 6, versículo 12. Porque não temos lucha contra carne ni sangre, sino contra principados, contra potestades, contra huestes, contra gobernadores de la tiniebla en este siglo, huestes espirituales de la maldad en las regiones celestes. Por lo tanto, tomad toda armadura de Dios para que podáis resistir. Resistir. Y habiendo acabado todo, estad firmes. Confieso que cuando Dios me habló para hablar sobre esto acá, yo dije, Señor, voy a hablar porque me conviene obedecerte. Pero espero que usted pueda entender cada palabra que será dicha esta noche. El lema de la prédica de esta noche es guerra espiritual. Se reventó el globo. Guerra espiritual. No creo en coincidencia. El globo podía reventarse a cualquier hora. Cuando dije guerra espiritual, ¡pam! Porque cuando hay guerra espiritual, siempre algo se tiene que romper. Entonces esta noche algo se tiene que romper. Estuvimos predicando allí por Lima, Perú, y de pronto cuando estoy predicando, un hombre salta, se pone endemoniado y comienza a caminar en dirección al altar. Unos 50 hermanos saltó encima de él, lo llevó y yo seguí ministrando, y el púlpito literalmente voló hacia adelante sin que nadie lo tocara. Yo dije a la persona de cámaras, por favor, busque a ver qué pasó allí. Y dijo, nadie lo tocó. Y el púlpito, con vaso, con copa, con todo. Y se fue al piso. Y yo entendí. Cuando estamos reunidos en el nombre de Jesús, se desatan cosas. Entonces hoy vamos a hablar un poco en contra o de guerra espiritual. Guerra espiritual no es lo mismo que batalla espiritual. Guerra espiritual no es lo mismo que batalla espiritual. La guerra espiritual es una batalla continua. Es un conflicto continuo. Es algo que usted arrastra años y años y años y no se detiene. ¿Se puede entender? Guerra espiritual es un conflicto continuo. Es algo que usted constantemente lo vence y vuelve a enfrentar y vuelve a enfrentar. Yo lo llamo de problemas repetitivos. Aquella persona que dice, pastor, pareciera ser que hay algo en mi vida que siempre paso por lo mismo. Pareciera ser que alguien me maldijo porque siempre enfrento el mismo problema. La guerra espiritual es un conflicto continuo, pero la batalla espiritual es un conflicto en una área específica. La batalla espiritual es un área más específica. Puede durar horas, días o como muchos meses. Yo no sé si usted se ha dado cuenta que el día va muy bien y de pronto pareciera ser, ¿sabe esos remolinos que hay en Santiago de Tierra? Dice, de la nada todo cambió. ¿Sabe esas peleas que se arman de la casa en la nada?

estaban re bien, una mala contestación y baja ese ambiente raro, feo, de conflicto, que dura horas, dura días. Hay personas acá que se aman tanto, pero tanto, y no entiende cómo chocan tanto si se aman tanto. Pastor, explícame algo. ¿Por qué lo amo y lo odio a la misma vez? Suena cursi para la novela Amor y Odio. Pero es una guerra, es una batalla. El propósito los une, pero la guerra los quiere separar. La batalla los quiere separar. Entonces es importante diferenciar. La guerra espiritual es algo que continúa hasta por generaciones, pero la batalla espiritual viene por días, por horas o por meses. Dicho eso, sigo. ¿Cómo saber si estoy en una batalla espiritual o en una guerra espiritual? La pregunta no debería ser cómo saber si estoy en guerra, sino si estoy preparado para enfrentarla. Me perdí como días ahora. Tú no te tienes que preguntar si estás en guerra espiritual o no, en batalla espiritual o no. La pregunta es, ¿estoy listo para enfrentar si ella se presenta? La misma Biblia dice que nuestra lucha no es contra carne ni contra sangre. A veces usted está discutiendo con demonios creyendo que está discutiendo con tu esposa. Nos vemos. A veces usted está peleando con demonios y cree que está discutiendo con un empleado o con su esposo. Y cuando el diablo se mete, siempre hay evidencia. ¿Ya vio cuando alguien se manifiesta? Pastor, mi esposo me hizo eso cuando estaba enojado. Pastor, cuando ella se enoja, me abre entre los dientes, que si yo te agarro. ¿Ya vio cuando alguien se manifiesta en la iglesia, como hace? Se ronca la mano, habla entre los dientes, grita. Hola, pastor, ahora me dio más miedo. Hay momentos que la batalla no gana el que grita más, sino el que ora primero. Hay momentos que en la batalla no gana el que escucha, usted tiene razón, sino el que ora primero. Ah, alabado sea el nombre de Jesús. Cuando se levanta una guerra entre los matrimonios, por favor, párate. Cuando se levanta una guerra entre los matrimonios, por lo general, ¿usted qué quiere? Tranquila, suéltame, tranquilo, suéltame. Yo no quiero que me tranquilice. No es momento de abrazar, de tranquilizar ni nada. Es momento de mirar los ojos y decir, el diablo se quiere meter en nuestro matrimonio. Oremos. Aleluya. Y es ahí donde el diablo va a tener que salir humillado para la gloria de Dios. Vengo a decir a matrimonio que están en ese lugar, esta pelea tiene día y hora y fecha marcada. De ahora en más, el demonio de la discordia va a tener que irse de su casa. ¿Cuánto puede decir amén?

0: las guerras espirituales o la batalla espiritual. ¿Cómo entender si estoy en eso? Son ataques constantes y repetitivos. Son pérdidas inesperadas. Es aquel momento que usted dice, la cosa se pierde constantemente. Si rompe la heladera, o se arregla si rompe el televisor, o se arregla si rompe el auto, arregla el auto si rompe la moto, arregla la moto, el auto y todo, y la luz se te viene 400,000 pesos. Hola. Y usted dice, no, este mes sí, vamos a estar bien. Y te visita la suegra con los cuñados, y te asalta la nevera, la heladera. Hola, hola, hola, hola. Alaba en el nombre de Jesús. Son ataques incomunes, repetitivos, pérdidas inesperadas, conflictos sin explicación, puertas que estaban abiertas y de pronto se cierra sin motivo ninguno. ¿Sabe cuando uno dice, pastor, está todo listo, solo falta la firma? Y esta firma nos llega hace 10 años. Pastor, está todo listo, solo falta un detallecito. Y ese detallecito, usted vio su pelo emblanquecer delante del espejo y todavía no llegó. Hay algo que está atando, está trabando. Y si usted no abre sus ojos espirituales esta noche, esto se puede arrastrar hasta por tu generación. Es importante resaltar. ¿Cómo entender si estoy en una batalla espiritual? Allá vamos. Por lo general, cuando usted está en batalla espiritual, usted tiene un cansancio crónico. Usted duerme, pero despierta como que alguien agarró un palo y te golpeó la espalda, la pierna, la cabeza toda la noche. Y usted ya se despierta cansada, con dolor, falta el aire, asfixiado. ¿Cómo entender si estás enfrentando una batalla espiritual? Es aquel momento que usted dice, pastor, hay momentos que siento que alguien me agarra de aquí y quiero respirar y me falta el aire. Y le digo a la gente que está cerca, mira, estoy pasando. Ah, usted está loco, usted está loco, usted está loco. El mundo espiritual es tan real que el carnal no lo va a entender y va a creer que es una locura. Para eso Dios te trajo aquí esta noche, para entender presiones emocionales. Que de pronto tú estás bien, pero te invade esta gana de morir que usted no sabe de dónde viene. Está todo bien con la casa, con los hijos, con la familia, con el trabajo, en todo lado. Pero usted no siente que está vivo, que tiene paz. ¿Cómo entender si estás en guerra espiritual? Voces que te hablan constantemente. Tú no sirves para nada. Tú eres una fraude. Eres un problema. El mundo estaría mejor sin ti. Tus hijos merecían una madre mejor. Tu esposo merecía una mujer mejor. Y comienza a hablar cosas sin sentido en su mente. ¿Cómo entender si estoy en una batalla, una guerra espiritual? Cuando de la nada se te desata unos deseos desenfrenados. Usted no le gusta tomar y de la nada te entra ganas de tomar. Es una batalla, es una guerra que el diablo te quiere meter en ella. A mí no me gusta el cigarrillo, pero pastor, te confieso que últimamente como que me está buscando. Usted siempre ha sido fiel a su matrimonio, pero ahora hay pensamientos adúlteros que comienzan a golpearte mañana, tarde y noche. Y usted dice, ¿qué me está pasando si yo nunca he sido así? Hello. ¿Cómo entender que sea una guerra, una batalla espiritual? Cuando todo a su alrededor comienza a romperse y usted tiene la unción de rompimiento en la mano, lo que toca se rompe. Hola. Ay, profeta, cosa que se rompe, cosa que se... Sí, así es. Pruébame la Biblia, allá vamos. La Biblia dice que Job en un día perdió su casa, su hacienda, sus animales, sus vacas, sus empleados, sus hijos, su salud. ¿Qué era aquello sino un ataque espiritual, una guerra espiritual? Usted no puede tener como común que ese tipo de cosas te esté pasando.
1: Son cosas de la vida.
0: Hace 10 años que viene a la iglesia y todavía no discierna que está enfrentando una batalla espiritual. Oh, gloria. Ya me voy porque usted está con cara de diciendo: ¿cuándo me va a profetizar el auto? Y la casa, usted no va a decir: reciba. Y yo hago así y voy allá en catastro y ya dice: ahí está tu llave. Ah. Hoy la cosa es más seria. Porque ¿de qué te sirve tener una casa nueva llena de demonios adentro? ¿De qué te sirve tener un auto nuevo lleno de malos espíritus adentro? No, Dios hoy te está diciendo: antes de bendecir tu vida, voy a limpiar su vida. Antes de soltar algo en su mano, voy a limpiar lo que está atando de llegar a tus manos. Mi alma alaba la gloria de Dios. Ahora, enfermedades constantes, enfermedades que saltan de un lugar a otro. Se enferma, dolor de cabeza, luego de hombro, luego de pierna, de rodilla, de pulmones, de espalda. Hay gente que está aquí que siente como que alguien le está hincando todo el cuerpo constantemente. Que decir de aquellos que están caminando y de pronto siente que todo da vuelta, y si no se senta, se cae. Y va al médico y dice: ¿qué tengo? Usted está sana. ¿Qué tengo? Usted no tiene nada. Ay, si no tiene nada, porque me mareo. Si no tengo nada, porque me caigo. Si no tengo nada, porque los síntomas. Cuando hay muchos síntomas que usted lo tiene, pero el doctor no lo encuentra, sospecho que el mundo espiritual tiene algo que ver con eso. Pastor, dime algo, porque cuando vengo a la iglesia me siento tan bien y cuando salgo de aquí me siento tan mal. Pastor, yo paso por esas puertas y es como que me quiero dormir. Bueno, algunos se duermen mientras estoy predicando, pero igual. Pero hay otros que cuando salen de la puerta afuera viene toda la opresión otra vez. El anhelo de Dios no es que usted pase por esa puerta y sienta paz. Es que usted agarre la paz y la lleve contigo a tu casa y por donde quiera que usted pise y vaya. Aleluya. Alguien levanta la mano y diga: hoy voy a salir de aquí con el príncipe de paz en mi vida. Aleluya. Ahora, hay algo bueno. Hay un buen mensaje cuando estoy siendo atacado espiritualmente. Porque todas las veces que hay una transición para algo mejor, hay una batalla espiritual que separa ese tiempo. Vamos otra vez. Cada vez que Dios te quiere transicionar a algo mejor, a una nueva estación, a un nuevo tiempo, a una nueva temporada, cada vez que Dios te quiere empujar para algo nuevo, el diablo, para tratar de que usted no llegue ahí, desata una guerra. Hola. Dios quería bendecir a Job y darle el doble que se desató primero. Una batalla. Déjame decirte que si usted, aleluya, si usted está enfrentando una guerra, esto se

Y para el que crea, yo no sé que tú has sentado todavía, que tú no recibes, pero vas a recibir una unción de cosas doble. No va a venir día uno, va a venir día dos. La gloria postrera será mayor

tranquilo es que mucho tiempo estuviste esperando. Oh, aleluya. Si lo va a aplaudir, hágalo como un creyente de Nueva Alianza. Ok. Allá vamos. Hay batallas espirituales que se desatan el día. No te des cuenta que hay días que usted levanta y usted dice: qué raro, hoy estoy comiendo de una forma desenfrenada. No tengo hambre, pero igual. No tengo hambre, pero venga. No, usted se despierta a las 2 de la madrugada y acá dice así: hay un sándwich en el fondo de la heladera. Usted despierta a las 3 de la madrugada y dice: quedó una rodaja de pizza todavía. Y usted abre los... No, eso no es normal. Dile a tu vecino: te encontraron, te descubrieron. Hay días que usted se levanta en la casa y usted se está arreglando para ir al trabajo, para ir donde sea, y una voz te dice: ¿por qué no te viste de una forma en que por donde usted pase la gente te mire como? Y usted va a aquella ropa que usted sabe que no la tiene que poner. ¿Cuál es la ropa que usted pone que no la tiene que poner? Porque constantemente usted tiene que estar. Si usted tiene que hacer eso constantemente, usted sabe que tu talla es XL, pero usted insiste con... Voy a seguir acá. Hay días que usted levanta con una ira, con un enojo. Usted ya levanta pateando la puerta del baño, apretando la crema dental. Y qué raro. Y la esposa por lo general se da cuenta y dice: hoy usted levantó medio raro. ¿Qué te pasó? ¿Soñaste con algo? Parece muy común lo que estoy diciendo, pero vamos a lo espiritual. Acabamos. La Biblia dice que una mujer llamada María Magdalena, el Señor expulsó de ella ¿cuántos demonios? ¿Cuántos? 7. Una cierta ocasión Jesús libera a una persona. Él dice: atento a esta enseñanza. El que se fue, si regresa y encuentra la casa vacía, ¿cuántos trae de vuelta? Ya me hizo ruido. Si María Magdalena le echa fuera 7, y Jesús dice que si una casa está vacía, vuelve 7 peores. Yo dije: hay algo aquí que yo necesito entender. Y recordé que han catalogado 7 pecados capitales. Y estos 7 pecados capitales que han clasificado son 7 actuaciones demoníacas. Y usted puede levantar en el día bajo la influencia de ese mal espíritu. Ayúdame a descubrir cuáles son estos 7 pecados capitales. Número 1, glutonería. Hay una rodaja de pizza. Hay un sándwich en el fondo de la heladera. Yo no tengo hambre, pero igual. Vamos al segundo. Lujuria. Ponga aquella ropa que va a llamar la atención, te van a mirar. Lujuria es despertar el deseo carnal en otra persona por vestirse de una forma indecorosa e indecente. Lo siento mucho decirte, pero si usted tiene esta plática y esta costumbre, usted está bajo influencia demoníaca. Alabo, disimula. Vamos a otro. ¿Sabe cuánto tu esposo? Uno de los 7 pecados capitales es la ira. ¿Usted conoce a alguien que se enoja muy fácil? No anda solo. No camina solo. Y usted a partir de hoy tiene que decir: salga de 15 en 15 para no tomarme mucho tiempo. Haga fila, va saliendo uno por uno. Voy a
tocar en una caca y bah, no va a tener, Santiago va a tener, ya veo. Envidia. ¿Por qué con él sí y conmigo no? Yo trabajo más que él. Yo oro más que ella. El envidioso no quiere lo que tú tienes. Se contenta en verte sin lo que Dios te ha dado. Pues repetí que fue un poco largo. El envidioso no solo quiere lo que tú tienes. Él se conforma en verte sin lo que Dios te dio. La túnica de José no le servía a ninguno de sus hermanos. ¿Por qué se la quitaron? Por envidia. Prefiero verte sin lo que Padre te dio, aunque no me sirve. Aleluya. Profeta, dame una señal. ¿Cuándo sabe que hay un espíritu de envidia? Sencillo. Cuando usted dice, mira lo que Dios me dio, y la persona es así. Es involuntario. Usted dice, mira, esa es la bendición que Dios me ha dado. ¡Wow! Ella va caminando hacia. Y de pronto sale por acá el veneno. ¿No había otro color? Mira, esta fue la bendición. Dios me da ese auto. ¡Wow! ¡Qué hermoso! ¡Qué pena el color! Y usted ya sale de ahí. Estaba alegre, pero sale de ahí. Me equivoqué de color. Ay, por cierto, yo debía haber llevado.

Usted abre la boca y dice: mira, salí adjudicado. Bien, mis hermanos. Adjudicado con la casa. ¿Dónde te dieron? Tal barrio. Y usted le pregunta a él dónde vive. Cuatro veces peor que el lugar que te dieron. Pero hoy Dios va a romper ese espíritu de envidia en su generación, en su casa y con los suyos. Es por eso que usted se tiene que acercar a gente que se goza, que se alegra contigo. Es por eso que no todas las bendiciones uno tiene que abrir la boca y compartir. Cuando hubo la multiplicación del aceite, el profeta dijo: entra en su casa, enciérrate con tus hijos y el milagro va a suceder. Me imagino el niño: voy a hablar a Pedrito. Cállate, cierra la puerta y venga para acá. Porque hay milagros que Dios hace puerta afuera, pero hay milagros que Dios hace para ti y para tus hijos. Aprenda a discernir. Hay cosas que usted compara. No todas las fotos se las sube en Facebook. Hay algunas que usted solo tiene que mirar a su esposo, a sus hijos y hacer así. ¿Me explico? Jesús dijo, cuando hacía milagros, decía: no cuente a nadie. Porque sabía que se le contara, iban a intentar destruirlo luego de escuchar el milagro. Dice la Biblia: y Jesús resucitó a Lázaro. Y el texto está escrito: y de aquel día planificaron cómo matar a Jesús y a Lázaro. Dile a tu hermano: no todo el mundo está feliz con tu milagro. Yo hablé de la lujuria, hablé de la ira, de la glotonería, de la envidia. ¿Quiere uno más? No, eso usted no lo tiene seguro. Pereza. De acá yo pude identificar. ¿Usted qué hizo? Porque no es normal.